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1: Esta canción es para recordar a nuestros papis, mi viejo exterminador. 6:11, gracias por estar en Cristal, buena tarde.
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0: 6:10.

0: 6 con 14 minutos. Feliz Sabatán para todos ustedes. Tardecita muy grisecita en la ciudad. ¿Ya llueve por donde andas? Porque yo pienso que pronto voy a ver un poco caer la lluvia. A lo mejor no hace rato, unas cuantas gotitas, pero nada, nada más. ¿Ustedes qué opinan? ¿Lloverá o no lloverá? ¿Qué dice el pronóstico? Gracias por acompañarnos en el 106.1 Cristal. Yo soy Ana Pao. Gracias por estar aquí y disfrutar de la buena música, por ponerte en contacto, por saludarnos desde que llegamos a la cabina. Muchísimas gracias. Te mandamos un abrazote. Oigan, también ya viene la pregunta de la tarde y obviamente buena música como siempre nos gusta. Mañana es día del papá, así que esto va justo por ahí. Y yo quiero que, pues, si tú quieres, si tienes ganas, me cuentes una anécdota bonita con papá. Ya sea que tu papi esté todavía contigo o que esté en el cielo, ¿va? Como siempre les digo, abrazo fuerte para los papis que nos están escuchando, que mañana pues ya será su día de festejo y todo el rollo. Así que pues a prepararnos, ¿va? Bueno, pues espero. Cuéntame una anécdota bonita con tu papá. Una historia linda, de esas bonitas. Que no sea muy larga, Cristalitos, para que la pueda leer completa, para que me dé chance y no la tenga que recortar. Va que va. Bienvenidos, ¿cómo estás? Muchísimas gracias. Inés, gracias por acompañarnos en esta tarde bonita de sábado. Ana Pau, yo estoy súper amodorrada. Qué bueno que ya llegaste. Ya te andaba extrañando. Gracias. Melissa, ¿cómo estás? Buena tarde. Hola, Ana Pau, buena tarde. Por favor, mándale un saludo a mi mami que está haciendo un pan. Toda la casa huele a pan. No me digas. Fíjate, Melissa, que hoy justo le dije a mi esposo, tengo ganas de hacer un pan. Yo en la pandemia aprendí a hacer pan. También aprendí a prender el horno, porque no sabía. Y la verdad que bien, ¿eh? Bien, bien, bien. O sea, no, algunos me quedaron regularzones, pero otros, uff. Entonces, saludos a tu mami, que les quede el pan delicioso. Hola, Jesús, ¿cómo estás? Buena tarde. Dice, hola, ¿cómo estás? Hoy el clima está hermoso. Órale, muchas gracias. Y también le mando saludos a Cirilo, pero ahorita regreso para escucharlo, ¿va? Gracias por acompañarnos en el 106.1 Cristal. Gracias por estar en este sabadito aquí.
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0: Dime que sí, es la canción que llega en este momento, tarde bonita de sábado, Rayito Colombiano y Agua Nueva Tropical, aquí en Cristal.

0: piénsalo, dice Band MS, piénsalo y cuéntanos una anécdota con tu papi. Ya, te espero al 771-718-4080. Buenas tardes.
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1: 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Las Brujas se llama esta canción que ahora disfrutas con Sonora Dinamita. ¿Dónde más? Aquí en Cristal. Oye, cuéntame una anécdota con papá. Mañana es Día del Papá, así que cuéntame una anécdota que digas. Esta siempre me recuerda a mi papá, ya sea que tu papi esté aquí en la tierra o que esté en el cielo. Muchísimas gracias por acompañarnos aquí en Cristal.

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1: Directo al corazón se llama esta canción que nos regala Luis Ángel el Flaco. Espero que disfrutes mucho de la música. Ya les comparto en unos minutitos algunas anécdotas que me están diciendo. ¡Qué bonita tarde! Gracias por estar en el 106.1 Cristal.
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1: Esta canción, me encanta, me encanta. Gracias por acompañarnos en el 106.1 Cristal, 771-718-4080. Hola, buenas tardes, ¿cómo estás? Te saludo con mucho gusto, Cirilo.
2: Hola, Ana Pau.
1: Hola.
2: La cristalita de las cristalitas.
1: Eso.
2: Buenas tardecitas.
1: Buenas tardecitas.
2: Ahí todo rimó. Perdón.
1: Mucho cool. Gracias.
2: Qué buena música, ¿eh?
1: Eso, me encanta.
2: Me hiciste recordar unos tiempos de Chon Arauza.
1: Uy.
2: Sigue así con esa música, hasta me motivó más a trabajar.
1: Venga, eso es
2: Cuídate
1: todo.
2: Cuídate mucho, saludos a los cristales y a las cristalitas.
1: Cuídate mucho. Cuídate mucho, tú también, te mando un abrazote y gracias por estar por acá. Mi querido Charro del Manzano, ¿cómo estás?
3: Hola, hola, Cristalita.
1: Hola.
3: Les mando un saludito.
1: Claro.
3: Que mi jefe ya no vive, mañana es día del papá, Cristalita.
1: Así
3: le mando un saludo hasta el cielo, oiga.
1: Claro que sí.
3: ¿Qué falta hace mi padre, oiga? Habla el charrito, oiga. Le dedica una canción a mi jefe, ya que ya no vive, oiga, le mando un saludito.
1: Abrazo al cielo.
3: ¿Qué falta hace mi padre, oiga?
1: Sin duda. Un abrazo, Charro. Y dice, también saludos para el charrito del manzano, que mañana es día del papá. Y también dice saludos para Anita, mi amiga, dice allá en la tienda de ropa por Plaza Juárez, y también a mi hermana Gloria, saluditos. Ahí está, Charro, gracias por acompañarnos. Hola, Freddy, ¿cómo estás? Buena tarde. Dice, hola, Cristalita, buenas tardes. Qué placer que ya estás de regreso. Encantado, te acompañan en estas tres horas aquí en Sintonía de Cristal 106.1. Muchas gracias, Freddy, te deseo una tarde donde todo lo sencillo se vuelve especial. Te envío un fuerte abrazo, muchísimas gracias. Y me mandó un meme de Don Ramón, aguanta, campeón, ya mero llega el día del padre. Con, ya saben, tendiendo su ropa interior, toda, pues ya sabes, con muchos hoyitos, muchos agujeros. No, bueno, saluditos y feliz día del padre también para ti, Freddy. Hola, Poncho, saludos, linda tarde, muchísimas gracias. Saludos también para Jesús. Dice, fíjate que mi papá cuando era niño me llevó al aeropuerto Benito Juárez. Ay, qué padre también. Pues hice otros recorridos allá en la Ciudad de México. Muchísimas gracias también, Karen, que me dice, pues fíjate que una de las anécdotas que yo más recuerdo con mi papá es cuando me enseñó a manejar. Mi papá siempre ha sido muy, muy, muy paciente y lo sigue siendo. Y la verdad es que gracias a él es que aprendí muy rápido a manejar, porque se reía de cuando de repente, ya sabes, daba los frenones. En fin, que dice, la pasé muy bien cuando él me enseñó a manejar con toda la paciencia y el amor. ¡Qué bonito! Te mando un saludo, Karen, gracias. Ya regreso con más historias y anécdotas del Día del Papá. Por cierto, le mando un saludo a quien llamó para registrar a Freddy Hernández en Tuzos. A ver si me puedes regalar una llamadita, por favor. Quédate en Cristal.
4: Es que me sube el colesterol.
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1: Lágrimas de escarcha. escucha, es Kalimba y Cañaveral, aquí en el 106.1 Cristal. Muchos saludos para Lisbeth. Gracias por tu compañía. Me encanta saber que estás disfrutando de la buena música.

0: Llega Son de Vainilla en esta tarde de sabadito junto a nosotros con esto que se llama Amor. Que tengas un increíble fin de semana disfrutando de la buena música de Cristal. Oye, cuéntame una anécdota de que tengas con tu papá. Ya mañana por fin es el día del papá. Saluditos para ti. Gracias por acompañarnos en Cristal.
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2: 642.

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1: Cristal. Huracanes del Norte nos regala esto que se llama Como un Huracán. Que tengas increíble sabadito por la tarde y cuéntanos una anécdota con papá. Gracias por acompañarnos, cristalitos.
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1: Muchos saludos para Liliana, dice, en este momento conduciendo hacia casa, por fin terminé mi jornada laboral. Ana Pau, mándame un saludo, que esta semana ha sido particularmente difícil, fea en el trabajo. Y mira, a veces a todos nos pasa, ¿sabes? A todos nos pasa, así que bueno, te mando un abrazo con toda la buena vibra. Que llegues con bien, Lili.
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0: buenas tardes. Qué bueno saber que sigues aquí acompañándonos a través del 106.1 Cristal. Te saludo con mucho gusto. Mi querida Adela dice, fíjate que yo tengo muchas anécdotas lindas con mi papá, pero una de las cosas que más disfrutaba era cuando íbamos al cine juntos. Yo soy hija única y de repente a mi mamá no le gustaba tanto, así que mi papá y yo organizábamos nuestros sábados en la tarde a veces para ir al cine juntos, y él se chutaba mis películas y yo muchas veces las de él. La verdad es que lo extraño mucho. Gracias, Adela, te mando un abrazo. Muchos saludos para ti. Juan dice, hola, buena tarde, Ana Pao. Pues fíjate que yo tengo una anécdota buenísima con mi papá. Recién, en el pasado partido de México, estábamos viéndolo juntos y la verdad es que me dio mucha risa porque nadie se esperaba el gol que cayó. Claro. Entonces, resulta que me aventó todo su refresco encima. O sea, ni siquiera me dio chance de gritar el gol. Yo le siempre digo que esa anécdota nunca la voy a olvidar. ¡Qué padre! Muchas gracias. Hola, ¿cómo estás, Ami? Buena tarde. No, tarde todavía.
1: Hola, ¿qué tal? ¿Cómo estás, amiga Ana Paola? Un saludo para ti, para toda la banda de Plaza Bella.
0: Gracias.
1: También para todos mis amigos y también para el cierro del Manzón y la Charra. Yeah. También para el muñeco y para el torero. Y respecto a tu pregunta.
0: Ajá.
1: Hola, amiga, respecto a tu pregunta, fíjate que yo no tuve papá.
0: Ok.
1: Ahora sí que mi abuelita, mi mamá, fueron mi papá, mi mamá. Y pero no, pues yo siento que no me hizo falta, pero aún así, cada vez que yo le portaba a mi mamá, oye, mamá, y mi papá, me decía, hijo, tú no tienes padre, okay. Hace mucho que murió. Bueno, esa era la canción que me encantaba, pero no, todo bien.
0: Qué bueno, Sammy, qué bueno que todo bien. Y mira, tú ahora eres un papá que anda ahí con sus hijos. Ya regreso para el cierre de esta primera hora. No te vayas, estás en Cristal. Ay, saluditos al Charro del Manzano, que dice saludos para Lucero allá en Tulancingo, en el crucero del seguro, que es el amor de mi vida. Dice, también dejo saludos para Sammy, a propósito de Sammy, y para todos los cristalitos que se han comunicado. Ya regreso, quédate en Cristal.
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0: Ya son las 6:55. 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
14: 6:55.

0: Yeah, bueno, pues ha llegado el momento de cerrar esta primera hora. Antes, te mando un saludo a mi querida Mariloli, ¿cómo estás?
1: Hola, saludos, Ana Pao.
0: Saludos.
1: Mira, mi hijo. Ajá. Mi hijo me preguntaba, se llama José Antonio García Ramos, me preguntaba mucho por su papá. Y yo le decía, mira, mi hijo, vamos a salir adelante primeramente Dios.
0: Muy bien.
1: Tú y yo. Y pues gracias a Dios que mi mami me echó la mano, pues, que también fue. Ella fue mi padre y mi madre. Fue padre y madre. Y pues mira, así yo le decía a mi hijo. Y pues te digo la verdad, sí se siente feo cuando
0: claro.
1: Pregunta por su papá.
0: Me imagino, Mariloli, caray.
1: Nunca le metí cosas malas a mi hijo.
0: Muy bien.
1: De parte de su papá. Y por cierto, si lo está oyendo, se llama José. Su papá de mi hijo se llama José Reyes García Hernández.
0: Ándale,
1: y él
0: ándale.
1: Escogió el nombre de nuestro hijo y por él se llama José.
0: Oye, pues mucha y se cortó. Perdóname, pero bueno, muchas gracias, mi querida Mariloli. Te mando un abrazo y pues felicidades por esa gran labor que has hecho. Saludos también con todo cariño para... ¡Ay, cómo estás, Vanessa! Dice, pues aquí anda Ana Pao y dice, pues una de las... Yo tengo mil anécdotas con mi papá, pero una de las más divertidas era siempre, siempre salía a jugar conmigo, ¿sabes? Era el único papá, siempre veías a las mamás y a mi papá y conmigo, porque mi mamá siempre era bien floja, aunque la amo. ¡Ay, qué bonito! Bueno, pues ya, ahí viene Íntimamente, ¿va? No te despegues, a las 8 regreso. ¡Adiós!
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7: Especial Día del Padre. Hola, ¿cómo estás? Qué gusto acompañarte en este emotivo especial.
8: En la producción, Alex Arriaga. Soy Jazz Quebec.
7: Y esto es Íntimamente. Celebramos el Día del Padre, un día especial lleno de amor, gratitud y emoción para todos aquellos hombres maravillosos que dan todo por sus hijos.
9: Papá, le doy gracias a Dios por permitirme tenerte a mi lado.
7: Es una fecha que nos toca el corazón y nos hace detenernos un momento
8: para recordar lo importante que es un padre en nuestra vida.
7: Un papá, esa persona que nos protege cuando tenemos miedo, que nos enseña con paciencia y nos quiere de una forma tan grande y sincera que no se puede explicar con palabras. Ya sea que esté cerca o en nuestros recuerdos, su amor y sus enseñanzas nos acompañan siempre. El tema inicial, ser como tú. Los Reyes del Camino,

0: nuevamente.
1: Especial Día del Padre. La historia del Día del Padre es muy bonita y llena de cariño. Todo comenzó en Estados Unidos en 1909, gracias a una joven llamada Sonora Smart Dot. Ella quería agradecer a su papá, William Jackson, un veterano de la Guerra Civil que se quedó viudo y crió solo a sus 6 hijos con mucho esfuerzo y amor. Sonora se inspiró en el Día de las Madres y luchó con todo el corazón para que existiera un día especial para honrar a los papás. Su idea nació del profundo agradecimiento por ese sacrificio diario de su padre. Y así empezó esta tradición que hoy nos emociona a todos. Escuchemos ahora a mi padre, José Luis Perales.

0: próximamente.
1: Especial Día del Padre. El primer Día del Padre se celebró el 19 de junio de 1910 en Spokane, Washington. Fue un momento muy emotivo donde la gente se reunió para agradecer a los papás que trabajaban duro, cuidaban a su familia y dan todo, sin pedir nada a cambio.
2: Con el paso de los años, esta celebración se ha extendido y hoy se festeja el tercer domingo de junio en muchos países.
1: Es un día para decir gracias, papá, desde lo más profundo de nuestra alma.
2: Para recordar sus consejos, sus risas y esos momentos que nos hicieron sentir seguros y queridos.
1: En México celebramos el Día del Padre el tercer domingo de junio, igual que en muchos lugares del mundo. Aunque no es un día feriado oficial, las familias mexicanas lo viven con mucho cariño. Se reúnen para comer, cantar las mañanitas, dar regalos hechos a mano y pasar tiempo juntos. Espinosa Paz, esta es pa' mi viejo.

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9: Especial Día del Padre.
10: Se estima que solo alrededor del 60% de los mexicanos festeja de forma grande.
9: Pero cuando lo hacemos, lo sentimos con el corazón. Es una oportunidad hermosa para valorar a los papás que tanto se esfuerzan cada día por sacar adelante a sus familias.
10: En países como España, Italia y Portugal, el Día del Padre se celebra el 19 de marzo, que es el Día de San José,
9: el Padre terrenal de Jesús. Esta tradición católica tan antigua nos recuerda que la paternidad es algo sagrado y lleno de responsabilidad desde hace muchos siglos.
10: En otros lugares como Tailandia,
9: se celebra en diciembre y se honra también a los reyes que han sido como padres para el país. Estas diferencias nos muestran cómo el amor de padre se celebra de formas únicas alrededor del mundo. Edwin Luna, Préstame a mi padre.
11: He buscado en todos lados un abrazo igual al tuyo. Y me dijeron que ya no los hace.

0: Especial Día del Padre.
1: De tanto andar por la vida, hijo de mi corazón.
2: En México hay datos bonitos y llenos de calidez.
0: Las escuelas comenzaron a promover esta celebración en los años 50 y desde entonces se han convertido en una fiesta de abrazos, tarjetas hechas por los niños, playeras con manos pintadas, carreras familiares y comidas especiales. Millones de padres mexicanos viven con sus hijos y cada día dan el ejemplo de trabajo, amor y dedicación. El amor de papá une a toda la familia mexicana
2: con sus risas, sus consejos, sus enojos y esa fuerza que nos hace sentir en casa.
0: Padres los hay de todos, padres biológicos que nos dieron la vida y que nos ven crecer cada día con orgullo.
2: Su amor es fuerte como un gran árbol que nos da sombra en los días difíciles y que nos da frutos dulces en los momentos felices.
0: Disfrutamos ahora la voz de Alejandro Fernández, Cuando yo quería ser grande.

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1: Especial Día del Padre. También están los padres solteros, verdaderos héroes de la vida real que crían solos a sus hijos con esfuerzo, paciencia y muchísimo cariño. Ellos hacen el papel de mamá y papá al mismo tiempo. Cocinan, ayudan con tareas, consuelan en las noches difíciles y aún encuentran fuerzas para sonreír.
2: Su fuerza nos inspira cada día y ese amor tan grande nos llena el corazón de esperanza y gratitud.
1: Gracias, papá, por tus manos callosas de tanto trabajar, por tus abrazos que curan todo y por ese corazón tierno que siempre nos perdona y nos anima. Los Cardenales de Nuevo León, Señor de las

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7: Especial Día del Padre.
8: Le hice esta canción a mi papá.
9: Los padres adoptivos, esos tienen un corazón enorme porque abren su casa y su vida a niños que necesitan una familia.
7: Su amor no nace de la sangre, sino de una decisión hermosa y valiente de querer y cuidar cada día. Gracias por elegir ser papá, por dar cariño incondicional y por construir un hogar lleno de risas y seguridad. Eres el papá que elige serlo con el alma, y eso hace a tu amor todavía más especial y profundo. Los padrastros, que llegan a veces más tarde a la vida de los niños, pero con amor verdadero y paciencia infinita, se ganan el lugar poco a poco, con dedicación, respeto y mucho cariño. Esa generosidad, esa entrega, son un ejemplo hermoso de lo que significa ser un verdadero padre. Mi padre, mi mejor amigo. Pesado.

0: nuevamente.
1: Especial Día del Padre. Y los abuelos que les tocó ser papás por segunda vuelta
2: son un regalo doble para el corazón.
1: Con sus historias llenas de sabiduría, sus consejos tranquilos y sus abrazos suaves pero firmes. Y nos dan raíces profundas y alas para volar. Esa experiencia de vida, la ternura, hacen que la familia se sienta más cálida, unida y protegida. Te queremos mucho, abuelito papá. Gracias por seguir cuidándonos y por ser ese pilar de amor en nuestra vida. En México es común cantar las mañanitas, preparar tacos, mole o una carnita asada en familia y a disfrutar de esos momentos simples pero llenos de emoción. Pequeños detalles como tarjetas hechas con crayones o un dibujo que dice te quiero papá son los que realmente llenan el corazón y crean recuerdos para toda la vida. Disfrutamos Reloj Cucú, Esmaná y Mabel.

0: nuevamente.
1: Especial Día del Padre.
2: No quiero llorar, pero te extraño tanto cuando tú no estás, papá.
1: Hay padres que ya no están físicamente con nosotros, pero viven para siempre en nuestros recuerdos,
3: en las lecciones que nos dejaron y en el amor que sembraron en nuestro corazón.
1: Hoy les mandamos un abrazo grande al cielo, con lágrimas en los ojos y una sonrisa en los labios, porque su ejemplo y su cariño nunca se van. Gracias por todo lo que nos dieron.
3: Por las risas compartidas, por esas huellas que dejaron en nuestra vida.
1: Los llevamos siempre con nosotros. Todos los tipos de padres tienen algo en común. Dan amor sin medida. Sacrifican sus propios sueños por ver felices a sus hijos y nos enseñan con el ejemplo a ser personas buenas y fuertes. Vicente Fernández.

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7: Especial Día del Padre. Hoy celebramos esa fuerza tranquila, esa mano que guía en los momentos difíciles.
8: Ese pecho donde podemos llorar y esa voz que siempre nos anima.
7: Eres nuestro héroe sin capa, nuestro mayor apoyo y el mejor regalo que la vida nos pudo dar. Papá, sea cual sea tu historia, biológico, adoptivo, soltero, padrastro o abuelo, gracias por tu entrega diaria, por tus sacrificios silenciosos y por todo el amor que nos das sin pedir nada a cambio. En este Día del Padre, queremos que sepas que aunque las palabras a veces no alcanzan, nuestro corazón está lleno de ti, de tus consejos, de tus risas, de tus manos fuertes y de ese cariño que nos ha hecho quienes somos. Ruby Escobar, mi vida.

0: Especial Día del Padre.
1: Viejo, ahora que tengo a mis hijos, sé lo mucho que me quieren, viejo.
2: Celebramos a esos héroes silenciosos que, sin capa ni medallas, construyen el mundo con sus manos cansadas y su corazón inagotable.
0: El Día del Padre no es solo una fecha en el calendario. Es un recordatorio de que el amor más profundo a menudo se mide en pequeños gestos diarios. Un abrazo al llegar exhausto, una palabra de aliento en medio del cansancio, una presencia constante que dice, aquí estoy, aunque el mundo pese.

0: este día te envuelva en abrazos cálidos, en risas compartidas y en recuerdos que brillan por siempre.
1: Que sientas en el alma lo importante que eres para nosotros. Eres nuestro faro en la tormenta, nuestro refugio seguro y el amor más puro que existe. Huracanes del Norte me refiero.

0: Últimamente.
1: Especial Día del Padre. Fermín entraba con los hombros caídos por el peso del día a su casa todos los días después de las 7. El uniforme de mecánico aún olía a aceite y esfuerzo, las manos encallecidas y los ojos marcados por el polvo y el sol. Venía cansado, muy cansado, pero nunca entraba sin primero buscar con la mirada a su hijo pequeño. ¡Papá!, gritaba el pequeño Daniel corriendo hacia él. Y Fermín, aunque el cuerpo le pidiera sentarse y no moverse más, siempre se agachaba, lo levantaba en brazos, lo apretaba fuerte contra su pecho y le daba ese abrazo que borraba todo el cansancio del mundo. Cuando Daniel creció y empezó a enfrentar los primeros problemas, peleas en la escuela, malas notas, miedo al futuro, don Fermín nunca estaba demasiado ocupado. Hoy Daniel es un hombre adulto. Tiene su propia familia, su propio trabajo, sus propios cansancios. Pero cada vez que llega a casa exhausto, se acuerda de su padre, de cómo lo levantaba en brazos. Ahora entiende el sacrificio que representaba cada abrazo, cada juego y cada consejo. Entiende que su papá le regaló lo más valioso que un hombre puede dar: tiempo de calidad, cuando menos le sobraba. Daniel fue a visitar a don Fermín la semana pasada. Lo encontró sentado en su sillón viejo de siempre. Se acercó, lo abrazó fuerte como cuando era niño y con la voz entrecortada le dijo: te amo, papá. Don Fermín, con los ojos brillantes, ya cansados, solo sonrió y le devolvió el abrazo. Porque el amor de un padre no se termina nunca, se hereda y se multiplica. Mi querido viejo, Roberto Carlos, es el tema final de

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4: Buenas noches, ya se hizo de noche y aquí sigue la buena vibra en el 106.1 Cristal. Sabadito, ay, mi última hora contigo en esta semanita y comenzamos con los Askis. Ay, el amor, gracias por acompañarnos, manda tu saludito, 771-718-4080 y feliz pre-día del padre.

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1: Bésame diferente es la adictiva aquí en el 106.1 Cristal. Muchísimas gracias por la compañía. Saludos para Lalo Flores y Margarita en casa. Gracias por los saluditos. Que tengan bonita noche de sábado.
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0: 8 y 6.

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1: Buenas noches, Cristalitos. Gracias por acompañarnos. Le mando muchos saludos a Eva, que anda por acá ya saludando. Buenas noches, que tengan los más lindos sueños y que duermas bien. Hasta mañana. Muchísimas gracias también. Saludos al Charro del Manzano, que dice, saludos para la Charrita y para mi cuñada Amelia en Ciudad de México. Estás en Cristal.
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0: 8 y 9.

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9: Buenas noches, las 8:13. Esto se llama La Diferencia. Qué canción, ¿eh? Recodo, pero Vicente Fernández. Gracias por estar en Cristal.
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0: 8:13.

0: aquí en el 106.1 Cristal. ¿Cómo estás, Ismael Fonseca? Me dice, oye, el sur colapsado por lluvia. No me digas. Ay, híjole, cuídate mucho, por favor. Estás en Cristal.
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11: Ya son las 8:27, buenas noches. ¿Cómo estás, mi querida Berito? Dice, hola, por favor, ¿puedes mandar saluditos a mi hermano Josafat Vázquez, el famosísimo Cochi? Claro que sí, saludos para ustedes. Mi querido Torero, te mando un saludote también. Muchos abrazos y qué bonito que estuviste rodeado de tanto cariño en familia. Gracias, ahorita mandamos tus saludos.

0: Ya son las... ¡Ya casi! ¡Ay, 8:31! ¡Buenas noches, Cristal! Esto se llama ¿Dónde? ¿Dónde estabas tú? Es la arrolladora. Te mando muchos saludos. También, mi querido Lalo Flores, ya viene tu saludito que te voy a enviar. También muchos saludos para Isabel Fernández. Dice, por favor, mándale un saludo a mi amor, al niño de las sandalias. Ahorita lo leemos completo. Gracias por estar en Cristal.
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2: 8:30.

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1: Buenas noches, muchos saluditos, dice Isabel Fernández. Una felicitación para mi amor, el niño de las sandalias, por el día del papá. Por favor, es un hombre maravilloso que lo amo con todo mi corazón. Gracias por existir y por estar a mi lado, es lo máximo. Muchas gracias por esos saluditos, por siempre estar acá compartiéndonos cosas bonitas, mi querida Isabel. Mi querido Ismael Fonseca, te mando un saludo. Te me decía de la canción de mi hijo y yo de Grupo Niche, que es una belleza también esa canción, y dice, también es para papás que hemos perdido un hijo y no podemos tener ese festejo. Un abrazo, estás en cristal.
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14: Un día sin ti, dice Samurai. Gracias por la compañía. Rigo, ¿cómo estás? Muchos saluditos. Hola, buenas noches.
15: Hola, hola, buenas
14: hola,
15: noches.
14: Hola, buenas noches.
15: Esperemos que se encuentre muy bien.
14: Gracias.
15: Muchas felicitaciones a nuestros papás.
14: Claro.
15: Especialmente a mi papá, que me está escuchando aquí en Santegaltepe.
14: De parte de Rigo, saludos para todos ustedes y gracias por acompañarnos. Y dice el charro, feliz cumpleaños a mi sobrina, nuestra sobrina de la charrita y mía, la liebre. Le mandamos un saludote hasta Santa Julia. Feliz cumpleaños, así le apodan cariñosamente. Gracias por acompañarnos en el 106.1 Cristal.

0: llega también Gerardo Coronel a su lado. Esto se llama Luna. Muchos saluditos, torero.
1: Va que va, disfrútalo. Si todavía lo tienes, apapáchalo.
0: A mi papá, claro que sí. Muchísimas gracias, mi querido

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1: Cristal. ¿Por qué eres tú, es Brindis, en esta noche de sábado por la nochecita? Espero que a gusto. Gracias por acompañarnos aquí en Cristal. Disfrútalo. Ya vienen saluditos finales.
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0: 853.

0: Mis queridos cristalitos, ya me estoy despidiendo en esta noche bonita. Muchísimas gracias por todo, mi querido Torero. Un poquito de tus saludos, porque ahora sí, te súper saludaste a todo el mundo. ¡Hola!
1: Aquí andamos. Regálame un saludito para ese gordo cachetón del Sami Sami.
0: Ok, saluditos.
1: Súper rico, súper sabroso en compañía de sus cristalitos. Va que va, dile, así que digo yo, que dices tú, que decimos todos, que mañana no abuse de la comida, si no va a seguir engordando esa pancita. Parece como súper muñeco, igual también un súper abrazo fuerte, que también se la pase súper rico con su cristalito el día de mañana, va que va. Y dile de favorzote al súper muñeco que ya no diga tantas mentiras.
0: ¡Ándale!
1: Sí, le está creciendo cada vez más su naricita. Va que va, parece como charro manzano, también dale un fuerte abrazo.
0: ¡El saludo! Ahí está.
1: Que Dios nos lo siga bendiciendo como siempre. Va que va. Y a Tauro Taxi Confiable.
0: Ahí está el saludito, mi querido Torero. La verdad, muy larguillo, pero mira, pusimos lo que pudimos. Te mando muchos saluditos. También le quiero mandar saludos. Hola, ¿cómo estás? Buenas noches.
2: Hola, buenas tardes. Quería mandar un saludo para mi papá, que ya no está conmigo, está en el cielo. Pero
0: claro que
2: con
0: sí.
2: Mucho cariño de su hijo Arturo Moreno para Lucio Moreno Peña. Para espero Lucio. Los pases, porque han mandado muchos y no los pasan.
0: Ahí está al aire para el tu papi Lucio y para...
2: Otro saludo para todos los padres de San Mateo Actipan, municipio de Calpulalpan, Tlaxcala. Todos mis compadres, amigos y conocidos de parte de Arturo Moreno.
0: Ahí está el saludito. Arturo Moreno, muchísimas gracias por estar acá con nosotros. Y bueno, pues ya vamos a cerrar este día diciéndoles y abrazando a todos los papás. Para todos los papás de corazón, les mandamos un abrazote. Para los que están aquí todavía, gracias, gracias papás por sus esfuerzos, gracias por acompañarnos, gracias por esas madrugadas sin quejas, por las manos pues siempre cariñosas con nosotras, con nosotros. Tu amor no siempre se escucha, se siente cuando faltan tus pasos. Feliz día por estar, por intentar, por quedarte. Para los papás que ya se fueron, cristalitos, aunque ya no estás, tu amor y tus enseñanzas me guían cada día. Para los que quisieron ser papás y no pudieron, tu corazón también es de padre. Y gracias por cada niño que cuidaste sin ser tuyo, por cada sueño guardado, por el amor que diste aunque no tuviera a dónde llegar. La paternidad también se mide en deseos. Para los que están sanando con su papá, perdonar a un padre ausente también puede ser un regalo que te das a ti mismo. Un papá puede fallar, sí, pero cuando se arrepiente y se acerca, todavía puede dejar huellas de amor. Mañana celebramos a papá que te crió, al que te mira desde el cielo, al que hubieras querido tener y al que llevas dentro, aunque la vida no te dejó ejercerlo. Felicidades a todos, cristalitos, un abrazo fuerte a todos los papás. Yo soy Ana Paula, los voy a dejar en muy buena compañía aquí con mi querida Ale Ortega, así que pues ahí se las encargo para que pasen una noche súper agradable con buena música aquí en el 106.1 Cristal. Adiós.
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0: Ya son las 9 de la noche en punto. Papás, papacitos, papazotes y todo el mundo en general, simplemente bienvenidos.
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0: Tenemos pregunta de esta noche. ¿Cuál es la cualidad más bonita de tu papá?
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2: 93.
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1: 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Ya son las 9:06 p.m. 9:06 p.m, chamacos. El día de mañana se conmemora en México y en gran parte de América Latina el Día del Papá. Y antes de comenzar con el programa del día de hoy, yo quisiera celebrar a un hombre que amo, que admiro, que respeto y que voy a llorar, pero creo que se merece con una corona grande de oro, con gemas y diamantes, ese título de papa. Es el señor Juan José Ortega, el suegro de México. Gracias, pa, por ser un hombre tan leal, tan honesto, tan responsable, tan amoroso, tan único y tan especial. ¿No sabes lo que daría por volverte a ver? Por volverte a abrazar y decirte cara a cara cuánto te amo y cuánto te amamos mis hermanos y yo. Gracias por ser ese hombre que no se rinde, por ser ese hombre luchador, por ser ese hombre que siempre tuvo todo el amor para sus hijos. Un fuerte aplauso, mucho amor para mi papacito chulo que anda allá en Chicago. Y por supuesto también a don Manuel, que el día de hoy están tomando el fresco en las calles de la gran ciudad, de la ciudad de los vientos, acompañados por supuesto de Cristal. Papacito chulo, hermoso y precioso, te amo con todo mi corazón. Gracias, gracias por ser mi papá. Vámonos rápidamente con esto, se llama Típico Clásico. Es el mimoso a través de Cristal.

0: Ya te la sabes. 771-718-4080. 771-718-4080. Cuéntame, ¿cuál es la mejor cualidad que tiene tu papá? Compártelo conmigo.
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0: Y ahora sí, chamacos, muy pero muy buenas noches, gente chula, de bonita, hermosa, preciosa, de Pachuca, de Hidalgo y sus alrededores. No se les olvide sacar su paraguas, está todavía medio briznando en la bellísima Airosa, 16 grados en la ciudad de Pachuca. Oigan, mi nombre es Alejandra Ortega, ya se la you know, los acompaño hasta las 12 de la medianoche y tenemos pregunta de esta jornada. Cuéntame, ¿cuál es la cualidad más bonita que tiene tu papá? Y es que el día de mañana celebramos el Día del Papá. Y yo creo que la mayoría de nosotros, cuando llegamos a viejos, cuando llegamos a adultos, empezamos a darnos cuenta y a ser más conscientes, pues precisamente de eso, de la dinámica familiar, de la dinámica que tuvimos con mamá y papá. Y probablemente cuando tú te conviertas en papá, vas a querer ser el mejor papá del mundo y probablemente corregir aquellos errores que haya cometido tu papá contigo y con tus hermanos. Así es que cuéntame, ¿cuáles son las mejores cualidades que tiene papá? Esto yo no sé cómo tomarlo, ¿eh? Me dice por acá mi querida María Alonso: la mejor cualidad de mi papá es buscarle una mamá diferente a cada hijo. Siento que es harto sarcasmo, ¿verdad, mi querida María hermosa? O sea, para que no se pelearan, les voy a poner una mamá para cada uno. No, pues gracias. Qué detalle, pa, ¿eh? Así más seguido, ¿eh? 8 chiquillos, imagínate tú, y 8 mamás diferentes. No, precioso, pues también hay que ver tele. Dice por acá mi querida Geo: Ale, buenas noches. La cualidad de mi papá es que es muy alegre y muy amoroso. Me encanta, mi querida Geo. Gracias, gracias por estar en sintonía. Así comenzamos esta noche. Tengo que ir rápidamente a la pausa comercial. Son las 9:16. Estás en Cristal. Bienvenidos.
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1: 9:17.
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0: Gracias. Gracias a mi querido Jera por estar en sintonía. Dice por acá, Ale, la mejor cualidad de mi papá es que nunca se rinde. Muchas gracias, mi querido Jera, por estar en sintonía. Y qué bonito que haya sido un ejemplo para ti. Se llama ¿Por qué no fui feliz? Es Campeche Show.
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0: las 9 de la noche con 25 minutos. 9 de la noche con 25. Hay que ir a la pausa comercial, pero comenzamos de lleno con el tema de esta noche. La pregunta es, ¿cuál es la cualidad más bonita que tiene tu papá? Y estamos ya pues en la víspera de la celebración precisamente del Día del Padre. Y te voy a platicar un poquito acerca pues de los papás, ¿verdad? Yo creo que de los buenos papás. La figura de nuestros padres ha ido evolucionando con el tiempo. Ha sido corregida y aumentada. Anteriormente se les veía a los padres solo como proveedores del hogar. Hoy en día, el hombre debe involucrarse además en la vida de sus hijos. Está comprobado que tener una paternidad activa impacta de manera positiva en el crecimiento, en el desarrollo y en el bienestar de los niños. Así es que, si tú quieres saber cómo ser un buen padre, quédate con nosotros porque yo te voy a platicar cuáles son las cualidades más valiosas que dijo la gente en una encuesta realizada a través de Diario Libre, una publicación que se hizo viral hace ya un par de años y que hablaba precisamente de este tema. Fíjate que entre las cualidades más importantes de un padre, la gente decía en el número uno, amoroso. Es una realidad que a algunos hombres les cuesta trabajo demostrar afecto. Fueron criados para ser fuertes, para ser severos, para ser duros. Sin embargo, en esta nueva ideología de la paternidad, un padre, un buen padre, demuestra cariño, demuestra amor a sus hijos de manera regular y genuina. Abraza, besa. Un padre afectuoso se asegura de que sus pequeños se sientan valorados, se sientan amados, solamente con varias cosas bien sencillas. A través de gestos físicos, a través de palabras y a través de acciones. Recuerda ser congruente a la hora de ejercer tu paternidad. Me voy rápidamente con algunos mensajitos. Dice por acá mi querida Leslie, Ale, la mejor cualidad de mi papá es que ama a sus nietos con todo el corazón. Me encanta de verdad. Muchas gracias mi querida Leslie por estar en sintonía y qué afortunada eres de que así sea. Me voy además con mi querida Mía, bellísima Mía, ¿cómo estás?
1: Hola, Ale. Hola. La cualidad de mi papá más bonita es que me procura, que me cuida, me ayuda a hacer mis tareas, me aconseja y me guía. Te mando muchos abracitos y muchos besitos. Y qué bonito regalo le dices a tu papá.
0: Ay, me vas a hacer llorar.
1: Te quiero mucho, Ale.
0: Muchas gracias, mi querida Mía. Sabes que también te queremos un montón. Y sabes que con todas esas cualidades que me estás contando de tu papito, siento que tu papito y mi papito serían muy buenos amigos porque tienen cualidades muy similares. Nos ayudaban con las tareas, son amorosos, son especiales y tienen un montón de cosas bonitas y un corazón bien grandote. Mi querida Mía, te mando un beso y un abrazo. Que llegues con bien a casa. Cuídate mucho y que mañana celebres a papá en grande. Te mando muchos besos, abrazos, apapachos, mucho amor y brillitos y gracias por estar en Cristal. Tengo que ir rápidamente a la pausa comercial, pero la línea telefónica está abierta para ti. 771-718-4080, dime, ¿cuál es la cualidad más bonita que tiene tu papá?
2: 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Y con mucho sabor, porque llevamos los tacos en la cancha y en los platos de las 147,205 taquerías que hay en México. 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
0: Gracias, gracias a mi querido Arturo que dice, Ale, buenas noches, apenas reportándonos. Tus amigos de hamburguesas, los amigos de Tuzos. Ya no le pudimos, dice, mandar saludito a Pau, nosotros se lo dejamos.
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Y aparte, me decía por acá mi querido Arturo, Ale, bendito Dios, teníamos gente que nos heredó mi señor padre. Lo mejor que nos enseñó fue ser hijos trabajadores. Muchas gracias, mi querido Arturo. Qué bonito haber tenido un papá incansable y que nunca se dio por vencido.

Gracias, gracias de verdad por continuar conmigo. Dice por aquí mi querido JC Ale. Yo pienso que conducir. Observo muchas fotografías de él conduciendo diversas motocicletas. Lamentablemente falleció cuando yo tenía 2 años. 106.1

0: Las 9 de la noche con 42 minutos, chamacos. Las 9 de la noche con 42. Seguimos platicando sobre esta encuesta en donde la gente le preguntaron qué era la cosa más bonita de sus papás. En la segunda posición de esta lista aparece atento. El estar presente y ser consciente de las necesidades, de las preocupaciones y de las emociones de los hijos es parte vital de la paternidad. Ser un papá atento implica escuchar activamente y responder a las inquietudes de tus hijos, demostrándole pues que son importantes. ¿No les pasa que a veces tú le estás contando a tu papá algo y nada más te da el avión? Bueno, esa no es una escucha activa, papá, que lo sepas, ¿eh? O sea, ponme atención, volteame a ver cuando te hablo, dices tú. O sea, es que muchos papás dicen esa frase, ¿sí o no? Dice por acá mi querida Inocencia, Ale. La mejor cualidad de mi papá es que era un hombre muy trabajador. Y fíjate que yo le decía a mi querido Jaycee que hay que recordar algo. Que papá haya trascendido físicamente no le quita el título de papá. Así es que para aquellos que su papito ya no se encuentra entre nosotros, que se fue al cielo, se fue con papá Dios o en lo que ustedes crean, recuerden que hay que vivir al máximo, vivir como si él estuviera aquí. Hay que hacer sentir orgulloso a su recuerdo, a su memoria y a su honor. Me voy rápidamente con más mensajitos. Dice la terminación 4694. Dice, qué difícil elegir solamente una cualidad. Si tengo que elegir, diría que es el hombre más resiliente que conozco. No importa la circunstancia, siempre encuentra la manera de salir adelante. Me vas a hacer llorar. No importa cuántas veces tenga que intentar algo, simplemente no se rinde. Lo amo. Dice, postdata, es su seguidor Pedro, que siempre se anda quejando de Vicky. De que Vicky lo golpea. Mi querida y bellísima, hermosa, qué gran papá tienes. Don Pedro, le mandamos un beso y un abrazo. Gracias siempre por estar todos en familia. Nos quitamos el sombrero hasta usted, ante usted, don Pedro. Vicky, mañana es día del papá, ¿eh? Mañana déjalo descansar. No le vayas haciendo ahí la maldad y que manita de puerco y todo lo demás. Dice por acá, mi querida Anita, tiene mensajito de audio, lo escuchamos.
1: Hola, hola, Ale.
0: Hola, mi amor.
1: Hace mucho que ya no nos oíamos.
0: Qué bueno que estés aquí.
1: ¿Qué cualidad tiene mi papá?
0: Échale.
1: Pero sería cualidad buena o cualidad mala.
0: La que tú quieras, cara. Yo digo que la bonita.
1: Bueno, creo que una buena cualidad sería que cuando yo me encuentro mal o cuando yo no estoy bien, él sabe que no estoy bien porque sabe, dice, ¿qué tienes? ¿Qué te pasa? Y con un abrazo, no, yo ya valí. Y ahí es cuando ya le suelto toda la sopa de qué me pasó.
0: Ay, mi vida.
1: Es una buena cualidad que tiene mi papá.
0: Qué bonito.
1: Conocerme.
0: Fíjate, mi querida Anita, acabo de decir que necesitamos papás atentos, que estén en contacto real con sus hijos. Y entonces me acabas de decir, mi papá se da cuenta de volada cuando ando chipil, cuando ando triste, cuando algo no está bien, y entonces reacciona, va, se acerca, me pregunta cómo estoy, qué tienes, qué te pasa, cariño, háblame desde el corazón. Uno se quiebra, uno se dobla, vuelve a ser niño o niña chiquita, y con abrazar a papá y contarle nuestro día, se arregla todo. ¡Ay, qué belleza! Me voy a ir rápidamente a la pausa comercial. Cuéntame, ¿cuál es la mejor cualidad que tiene tu papá? 771-718-4080. Regresamos con más.
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0: Gracias a mi querida Hilda, dice Ale, mi papá siempre está al pendiente de todo. Está en las buenas, está en las malas. Siempre recalca los valores y los principios morales. Qué bonito, mi querida Hilda. Muchas felicidades para tu patito.

0: Gracias, gracias a mi querida Eva, que dice, Ale, buenas noches. Muchas gracias, querida Eva, siempre por compartirme esos hermosos gatitos. Gracias por estar en sintonía.
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1: 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Dice por acá, mi querido Jera. Ale, quiero mandarle un saludo a mi papá. Se llama Juan Ramón Solares Islas.

0: Ay, Diosito santo, son las 9:56 PM, chamacos, tengo que ir a la pausa comercial. Pero antes, seguimos platicando un poquito acerca de las cualidades que la gente mencionó son las mejores de los papás. En el puesto número 3 se encuentra comprensivo. Fíjate que aquellos papás que son comprensivos tienen la habilidad de entender y aceptar pues la diferencia de pensamiento de sus hijos, también aceptan sus sentimientos, las perspectivas, incluso cuando no coinciden con lo que aparentemente se enseñó en casa. La comprensión es clave para construir una relación sólida, sana y de confianza entre papás e hijos. Me voy a ir con un mensaje, mi querido Rigo. Lastimosamente no lo puedo poner completo. Tu audio dura más de 5 minutos. Solamente tengo un breve espacio. Así es que yo creo que escuchamos unos segundos y nos vamos con los siguientes mensajes, ¿vale?
1: Hola, hola.
0: Hola.
1: Soy Rigo, otra vez.
0: Hola, Rigo.
1: Mira, mi detalle es de que tengo nuestros padres. Ajá. Ajá. El día de siempre. Porque el día de mañana hay papás que ya no están con nosotros.
0: Ok, ok.
1: Nos hace falta muchos consejos que no... Muchos consejos que nos dan. Ajá. Uh-huh. Mi papá, ahorita, me da muchos consejos. Mira, no vais a... Me da muchos consejos cuando voy a trabajar.
0: Ok.
1: Ajá. Y... Es un punto número uno. Punto número dos, que siempre que los tengo más en su presencia. Ajá. Aunque no, ya no estén con nosotros.
0: Así es, estoy de acuerdo.
1: Ah, pero los seguimos recordando. ¿Por qué? Porque los consejos, como dicen por ahí, a lo mejor algún día nos regañaban por hacer nuestras travesuras.
0: Ajá. Sí.
1: Que vete a dormir temprano.
0: Ajá.
1: Ajá. Luego sí me regañaba que me fuera yo a dormir temprano.
0: A mí también me regañaban por eso, ¿eh?
1: Ahorita aquí lo tenemos.
0: Le mandamos un beso y un abrazo grande.
1: Estoy muy contento.
0: Qué bueno que lo tengas. Disfrútalo mucho.
1: Que lo tenga todavía en vida.
0: Así sea, por muchos años más.
1: El día que parta ese día... Va a ser que nos dé nuestro consejo, que no vayamos a tomar, que no vayamos a
0: andar de canijos,
1: que nos cuidemos. Es como todos. Ajá.
0: Como todos. Así es. Muchas gracias, mi querido Rigo. Termino de escuchar tu audio fuera del aire. Gracias, gracias por estar presente. Dice por acá la bellísima Dianita. Tener hijos donde quiera y después abandonarlos. Esa es su mejor cualidad. ¿Y sabes qué, mi querida Diana? Lo lamento mucho. Lamento que te haya tocado ese tipo de hombre en tu vida, porque no se le puede llamar papá. Un papá que abandona a sus hijos por el motivo que sea, no es un papá. Es un hombre, ni siquiera hombre. Es un vato ahí, ¿verdad? Entonces, yo espero que tu mamita haya sido muy fuerte, muy valiente. Y si le tocó ejercer un doble rol en tu vida, pues también la celebramos a ella. Le mandamos un fuerte beso, un fuerte abrazo y un apapacho grande para ti. ¿Sabes por qué, Dianita? Porque aunque digamos que no nos duele, el no tener a papá presente impacta profundamente en nuestra vida. Te mando desde acá un beso, un abrazo y un apapacho bien, pero bien grandote. Voy rápidamente a la identificación y continuamos con más. Quédate con nosotros. Estás en Cristal.

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0: Gracias, gracias a mi querido Jesús Melchor que dice, hola señorita Ale, ya estoy escuchando, dice él, la voz más bonita de Cristal. Muchas gracias por estar en sintonía.
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2: Son las 10:02.

pregunta de esta jornada, de esta noche, es: ¿cuál es la mejor cualidad que tiene tu papá o que tenía tu papá? Compártelo conmigo al 771-718-4080. Y vamos rápidamente con la cuarta posición de esta encuesta. Y aparece el confiar. Fíjate que los buenos padres no sobreprotegen a sus hijos. Confían en ellos, en los valores y en las creencias que les han inculcado, que los hace capaces, por supuesto, de tomar las mejores decisiones y de lograr lo que se propongan por sus propios medios. Y es que yo ya te lo he compartido acá, ¿eh? El ejemplo

0: o arrastra. Así es que, si tú quieres tener buenos hijos, ¿cómo eres de papá? ¿Cómo eres de ciudadano? ¿Cómo eres de hermano? ¿Cómo eres de trabajador? ¿Cómo eres de esposo? ¿Le has echado un vistazo a eso? Me voy rápidamente con mi querido Álvaro, que dice, Ale, te pudiera decir muchas cosas, pero en realidad no sé cómo expresarlo. Vamos a escucharte entonces, mi querido Álvaro. Buenas noches, gracias por estar en sintonía.
1: Buenas noches.
0: Hola.
1: Alex.
0: ¿Cómo estás?
1: Aquí andamos rodando y caminando.
0: Ok, me dice mi querido Álvaro. La verdad es que en pocas palabras, mi papá es un papá a todo dar. Muchas gracias, querido Álvaro, por estar en sintonía. Gracias también a mi querido El 24, que dice, Ale, la verdad es que sin comentarios. Y les voy a compartir un dato bien interesante. Hace algún tiempo tuvimos aquí un tema en la mesa que estuvo medio peliagudo, estuvo medio polémico. La verdad es que ni recuerdo cuál era, pero alguien por ahí empezó a hablar mal de las mamás solteras. Y entonces yo quisiera hacer este comentario, aunque se me van a atacar algunos caballeros, pero si tú eres un buen papá, no te ataques, no te pongas el saco, no te pongas la camiseta. Las mamás solteras no existen. ¿Cómo, Ale? ¿Cómo? Si hay un montón. Espérame tantito, pues. Espérate, para allá voy. Las mamás solteras no existen. Los papás abandonadores, sí. El 47% de los papás en México, escucha otra vez este dato, el 47% de los papás en nuestro país abandona a sus hijos y a la mujer con la que tuvieron esos hijos. Entonces, te repito, las mamás solteras no existen. Los papás abandonadores sí. Dice por acá mi querida Evita. ¡Ale, bonita noche! Qué bonito escuchar que su papá estuvo presente en sus vidas, que hicieron muchas cosas al lado de sus hijos. Doy gracias a Dios por permitirme tener a mi papi con vida. Aunque estuvo en mi vida, siempre fue ausente. Desde que tengo uso de razón, fue una persona muy machista, orgulloso y cruel. Pero solo Dios es quien nos puede juzgar. A la fecha, se volvió un hombre alcohólico. Ha estado en varios anexos y no hemos logrado ayudarlo. Es mi todo, a pesar de que nunca he recibido un abrazo de él. Solo él sabrá por qué fue y es así. Aún y a pesar de todo, papito, te amo mucho. Híjole, mi querida Eva, no sé ni qué decirte, pero te mando un fuerte beso, un fuerte abrazo. Y lo que Juan dice de Pedro, dice más de Juan que de Pedro. Así es que te voy a decir lo siguiente. Me alegra saber que lo perdonas a pesar de haber sido un papá fatal, pero no por él, por ti. Porque no guardas rencor, no guardas dolor en tu corazón y porque puedes ser una mujer feliz. Mi querida Eva, te mando un fuerte beso, un fuerte abrazo y un apapacho enorme. Tengo que ir ahora sí a la pausa comercial. ¡Cógelo!
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0: Gracias, gracias por continuar con nosotros. Dice la bellísima Geo. Ale, mándale también saludos a mi papá. Se llama Remedios Pérez. Don Remedios, que pase un feliz día del padre. Y por acá mi querida Carmen dice: Ale, la mejor cualidad de mi papá es que es muy amoroso.
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0: Gracias, gracias a mi querido Isidro que dice: Ale, mi papá era comprensivo, trabajador, amoroso y, como él siempre decía, humilde. La humildad es la grandeza de una persona, dice. Que tengas bonita noche, un beso y un abrazo. Felicidades para tu papi.
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2: Son las 10:19.

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2: Gracias, gracias por continuar con nosotros, dice la bellísima Mari. Ale, mi papá quiso mucho a mi mamá. Fue un padre, además, súper proveedor. Qué bueno que así fue, mi querida Mari. Gracias por estar en sintonía. Dice por acá mi querido Dani Díaz. Buenas noches. Que Dios te cubra con su amor, te conceda un buen descanso y te llene de su paz. Muchas gracias. Igualmente para ti, mi querido Dani.

0: Estamos de vuelta, ya son las 10 de la noche con 27 minutos. 10 de la noche con 27. Oigan, estamos hablando de las cualidades más valoradas, más hermosas de los papás. Un buen papá es un buen consejero. En la adolescencia, sobre todo, o cuando ya estamos llegando a la edad adulta, fíjate que la sabiduría o la intuición de los papás es vital para nosotros los hijos, ya que nos ayuda a tomar mejores decisiones. ¿Te ha pasado que te dicen, ese muchachito, esa muchachita no me gusta, no me cae bien, algo no me late? Y tú dices, nah, mi mamá, mi papá están locos. No, es que ya está ruco, ya no agarra la onda. Y traca la matraca. Tiempo después, mira, calladón de boca, porque el viejito chulo precioso tenía razón. Me voy rápidamente con mi querida Claudia Álvarez. Claudia, buenas noches, ¿cómo estás? ¿Qué me cuentas?
1: Hola, Ale, buenas noches.
0: Hola, buenas
1: Claudia,
0: noches.
1: De aquí de La Palma.
0: ¿Cómo estás?
1: Cocina hockey.
0: Ok.
1: Y en cuanto al tema de hoy,
0: échale.
1: Pues puedo decirte que quizás mi papacito,
0: ajá,
1: no fue o no han sido un hombre ejemplar,
0: okay,
1: pero tengo más errores seguramente que él,
0: okay,
1: lo okay. Lo quiero aunque no lo frecuento. Él está en Molango con su otra familia,
0: okay.
1: Después de que mi madre murió, él hizo su vida con alguien más y bueno, pues cuando podemos lo visitamos mis hermanos y yo, pero pues una cualidad muy buena de él, que ha sido trabajador, sigue siendo muy trabajador, él es talachero. Recuerdos
0: okay.
1: de mi infancia, recuerdo que tenía un overol café y me iba con él a la talachera a trabajar. Yo me sentía una gran haciendo talachas ahí con mi papá.
0: ¡Qué bonito!
1: Es el bonito recuerdo que tengo de mi papá.
0: ¿Sabes qué, mi
1: gracias
0: querida Clau?
1: A mí, bonita noche.
0: No, hombre, gracias a ti, mi querida Clau, por estar en sintonía. Creo que, pues de eso se trata. La verdad es que creo que nosotros tampoco somos perfectos, ni mamá ni papá es perfecto o perfecta. Entonces de eso se trata, de rescatar lo más bonito que tuvimos de ellos, si es que los tuvimos, ¿verdad? Muchas gracias, dice Ricardo Talamantes. Ale, yo no dice, en mi caso no comparto lo que dices, porque la mamá de mis hijas las dejó cuando la grande tenía 12 años, la mediana tenía 11 y la chica 8. Yo las crié solitos, son unas profesionistas, así que también hay madres que abandonan. A ver, mi querido Ricardo, tranquilo, respira. ¿Ven por qué les digo que a veces no quiero decir cosas? Porque se toman las cosas muy personales. Yo no dije que todos los papás eran malos, jamás dije que no había papás solteros. ¿Por qué se cuelgan la camiseta o el saco cuando no les toca? Es que me causa un conflicto. Mi querido Ricardo, varias cosas aquí. Yo jamás dije que los papás solteros no existieran. Número uno. Número dos, mi aplauso grande para ti. Mi reconocimiento completo y yo creo que de la mayoría del público. Y fíjate que es un dato bien interesante. Datos, no opiniones, estadísticas. 3.8 padres de familia de cada 10 abandonan a sus familias. Es decir, papás que abandonan a sus familias. Mujeres que abandonan a sus familias, menos del 0.5%. Claro que existen las mujeres que abandonan a las familias. Nadie dijo que no, nadie dijo que no existieran. Pero el día de hoy estamos hablando de papás, el día de la mamá ya pasó. Entonces, mi querido Ricardo, pues qué bonito que seas ese ejemplo, qué bonito que seas tú distinto de esos padres abandonadores. Muchas felicidades por eso, muchas felicidades por criar a tus hijas, tus solito y por sacarlas adelante. Pero no se cuelguen, mis amores hermosos y preciosos, algo que no les toca. Si tú eres un buen papá y yo estoy diciendo que hay malos papás, pues el saco no te queda, ¿verdad? Es que siento que nos ofendimos por cosas que no nos tocan. Entonces, nuevamente, mi querido Ricardo, todo el amor del mundo para ti. Qué bonito que seas un papá ejemplar. Te mandamos muchos besos, muchos abrazos y apapachos. Y que tú sí festejes en grande, al igual que otros muchos buenos papás, mañana el Día del Padre. Ya son las 10 de la noche con 31 minutos a través de Cristal.
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0: Gracias también a mi querido Meli, dice Ale. Yo ya no tengo papito, pero cuando vivía era muy trabajador, muy amable y me quería mucho. Y sabes qué, mi querido Meli, yo sé que desde donde esté, en lo que tú creas, él se siente muy feliz y está muy, pero muy orgulloso de ti. Las 10:32.

0: ¿Ya se acabó? 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
1: Es momento, chamacos, de ir a la cápsula del ISSSTE. Oigan, antes de irnos para allá y ausentarnos 10 minutitos de la cabina, vamos con otra de las cualidades más votadas para decir que tuviste o que eres un buen papá dedicado. Ser un papá dedicado significa invertir tiempo y esfuerzo en la crianza y el bienestar de los hijos, demostrando que están en el centro de tus prioridades. Es decir, que antes de los amigos, antes del guatequito, antes de la fiesta, del merequetengue, del fútbol, de lo que me digas, los hijos están primero. La dedicación se ve reflejada en la calidad de tiempo que pasas con ellos y en el compromiso que tienes para cumplir sus necesidades más básicas: alimento, casa, habitación, ropa, escuela y hasta diversión. Que déjame decirte, esta está catalogada dentro de los derechos universales de la niñez. Me voy a ir rápidamente con mi querido Toño Pacheco. Mi querido Abelín, no he escuchado todos tus mensajes porque luego me dices cada cosa que digo, ya no sé si escucharlos o no. Y estamos mensaje tras mensaje, pero ahorita en la pausa los escucho, veo que sí puedo pasar y que no. Mi querido Toño, gracias, buenas noches, ¿cómo estás?
2: Hola, mi buena Ale, buenas noches.
1: Buenas noches, yo estoy muy bien.
2: ¿Puedes mandar un saludito, por favor, a Ángel Cachimbero Pacheco Sánchez, de parte de su papá Toño? Y para mi hijo Ángel, ¿vale? Cuídate mucho, bendiciones.
1: Ya te escucharon, mi querido Toño. Espero que sí los hayan escuchado en este momento, porque hay un chorro de mensajes todavía. Gracias, gracias, mi querido Toño, por estar en sintonía. También tengo saluditos de mi querido Julián. Julián, buenas noches, ¿cómo estás?
3: ¿Qué pasó, chaparrita? Buenas noches, buenas noches.
1: ¿Qué onda? ¿Qué show?
3: Pues sí, hablamos de cualidades.
1: A ver.
4: Callado de boca porque el viejito.
3: Chale. Creo que sí te podría decir una de mi papá.
1: A ver, ¿cuál sería?
3: De donde yo me acuerdo de mi señor padre.
1: Ajá.
3: Ella era una persona mayor.
1: Ok.
3: Ya mayor. Él ha de haber tenido unos 60 años, 50 y tantos.
1: No, hombre, era un chiquillo.
3: Y nunca lo oímos que se quejara que estuviera cansado, ¿eh?
1: Ok.
3: Un gran ejemplo, la verdad, en ese aspecto.
1: Los papás de antes eran resistentes.
3: En ese aspecto, porque nunca lo oímos que estuviera cansado. O decir, estoy cansado. A esa edad le buscaba, tenía dos trabajos en ese entonces para mantenernos, la verdad.
1: Qué bonito, mi querido Julián. Bien lo dices, ¿eh? Los papás de antes eran una roca, eran duros, eran una piedra, eran ejemplares. Le mandamos un beso y un abrazo. Me imagino que tu papito ya está en el cielo, no lo sé, lo intuyo. Pero por lo pronto me voy rápidamente a la cápsula del ISSSTE. No te despegues de sintonía, estás en Cristal.
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8: Hola, hola, soy Claudia Mejía, estamos en un nuevo episodio de Ya Oíste. Hoy vamos a hablar sobre alimentación. Ya sé, a veces es como de la rutina, el trabajo, no podemos alimentarnos bien y que llega el fin de semana y nada más queremos estar en casa, no hacer nada, pero creo que es muy importante. Hoy está conmigo un nutriólogo, es Cristian Gómez Montoya. ¿Cómo estás?
9: ¿Qué tal? Mucho gusto. Pues estoy encantado de estar aquí acompañándolos.
8: La alimentación, cuando nos queremos enfocar justo en nuestra alimentación, es que quiero bajar de peso.
9: Uh-huh.
8: Creo que es más como esa parte. Quiero bajar de peso, no tanto porque quiero estar saludable.
9: Uh-huh.
8: Entonces, ahí también hay un entorno de mitos muy grandísimos.
9: Claro, hay que empezar nuevamente con esta idea de disfrutar estos alimentos, de incluir pues una gran variedad, de empezar otra vez a disfrutar estos alimentos, de ya empezar a entender lo más valioso que es justo esta experiencia. ¿En dónde podemos encontrar nutrición? Pues realmente en todos lados, en lo que, por ejemplo, Navidad, Año Nuevo, que el Día de la Candelaria, realmente muchas veces nos juntamos para comer, para consumir alimentos. que si quiero regalar un detalle, doy chocolates. También aquí podemos encontrar nutrición justamente porque entra esta ingesta de alimento y ahí también, esto también es dieta, no nada más es, ay, la dieta milagro, ay, esta dieta que me va a ayudar a bajar de peso, porque como tú bien lo dijiste, muchas veces nos enfocamos en el peso solamente sin enfocarnos en lo que realmente vale la pena, que es la composición corporal, nuestra salud y el porqué de ese alimento que estamos consumiendo.
8: Dijiste dieta, dieta es comerte un chocolate. Dieta, o sea, abarca toda tu alimentación.
9: Sí, sí, dieta va muchísimo más allá. Es lo que consumes, sea lo que consumas día con día, eso es dieta. Okay. Así sea, comas nada más una manzana, eso ya entraría dentro de una dieta diaria.
8: Ok, y entonces, ¿cuál es la diferencia en llevar justo un plan alimenticio acorde a lo a tus necesidades?
9: Ok, pues mira, llevar un plan alimenticio acorde a tus necesidades es justo eso, ir controlado, dependiendo si tienes alguna patología, dependiendo si tienes alguna necesidad, algún objetivo, si quieres también dirigirlo hacia algo más sencillo, hacia algo más, no sé, no a todos nos gusta lo mismo. Entonces aquí también entra esta parte de nosotros como profesionales de salud, irnos dirigiendo y acomodando, adecuando estos planes de alimentación organizados a cada persona. No tanto que las personas hagan lo que yo digo, si no les gusta, porque realmente no lo van a seguir. Van a decir, ah, pues sí, este producto milagro, así por más que funcione, no lo voy a consumir. Pero creo que aquí es importante esta parte de aterrizar hacia dónde quieres ir y qué necesitas con tu alimentación.
8: O sea, sí o sí, todos, todas, debemos de acudir con un nutriólogo, con un profesional, para saber qué comer y saber qué comer bien, si se puede.
9: Claro, y se puede comer rico, se puede comer saludable, se puede comer bastante variado dentro de lo que tú necesitas en tu ingesta diaria recomendada, porque muchas veces pensamos que no, que debemos de comer pura lechuga, que debemos de comer puros licuados, puros jugos inclusive, ¿no? Que se tiene esta creencia, pero la realidad es que no va por ahí. Debe de ser como las características de la dieta correcta. Debe ser variado, debe ser suficiente, debe ser adecuado para cada persona, inocuo, que esto quiere decir que sea saludable, limpio para las personas, que no nos haga daño, que cumpla con las características de higiene adecuadas también en el manejo de alimentos, y creo que eso también es muy importante de revisar.
8: Y si una persona que es vegana o vegetariana, no, bueno, vegetariana es diferente, ¿no?
9: Ahorita sí, es, vamos a hablar sobre eso.
8: Pero una persona que es vegana y no tiene un seguimiento constante o adecuado de un profesional como lo es un nutriólogo, ¿qué impacto tiene en su salud?
9: Bueno, es importante mencionar aquí ya un poquito más específico, por ejemplo, nutrimentos como la vitamina B12, la vitamina D, el omega 3, y estos muchas veces no se pueden cubrir con una dieta 100% vegana, debido a que estos se encuentran mayormente en alimentos de origen animal. Sí se puede ya incluirlo en suplementación, pero hay veces que los mismos veganos dicen, no, yo de plano ni suplementación. Ahí hay que encontrar la manera, es todo un reto, la verdad, también encontrar como la manera de decir, a ver, estos alimentos pueden cumplir un poquito más con lo que necesitas. Se puede tener también un tipo de vida saludable diaria siendo vegano, pero sí tomando en cuenta que es importante cuidar esta parte de la vitamina B12, el calcio, el hierro, la vitamina BD, como te decía, el omega 3, porque es esta parte donde ya entran como estos mitos de que no, si haces veganismo ya vas a bajar de peso, vas a verte bien o vas a ser débil, o siempre te van a contar puntos buenos o puntos malos, ¿no? Por eso es importante siempre acercarte con un profesional, porque en redes vas a encontrar opiniones a favor o en contra, en las noticias de qué tendencias, en todos lados siempre te van a decir mucha información. Y como me decías, hasta una amiga puede llegar y, oye, no, es que mira, fíjate que bajé 10, 15, 20, 30 kilos, pero no es tanto enfocarnos en el peso, sino enfocarnos en nuestra composición corporal.
8: Pues sí, porque puedes pesar 90 kilos, pero tu masa corporal es menor que el músculo. Uh-huh. Entonces no es lo mismo.
9: Sí, un ejemplo que me gusta mucho darle a mis pacientes es esta idea de pesas, por decir también otro número, 70 kilogramos, pero bajas un kilogramo de grasa y luego subes un kilogramo de músculo, vas a seguir pesando los mismos 70 kilos, pero tu composición corporal va a ser muy diferente y tu salud también pues puede tener también cierto reflejo, ¿no? Y pues esa parte del veganismo muchas veces se cree erróneamente que es un tipo de dieta, pero no, como te decía, es un estilo de vida que justamente se deben de seguir. Bueno, las personas, cada persona sigue una idea diferente acorde a su contexto.
8: ¿Y qué pasa con el vegetariano?
9: Ok, bueno, la diferencia entre el vegano y el vegetariano es que el vegetariano a veces sí puede incluir alimentos de origen animal como el huevo o la leche, ya sean ovo-lacto-vegetarianos. Ovo-lacto-vegetarianos incluyen ambos. Lacto-vegetarianos incluyen solamente productos de leche o lácteos. Y los ovo vegetariano solamente huevo, pero el vegano sí es un poquito más cerrado a querer consumir. Pero pues hay varios tipos de veganos realmente. Hay inclusive un tipo de vegano que solamente consume frutas, semillas que han caído, ni siquiera dañan la naturaleza. O sea, también entra esta parte del medio ambiente y la parte ecológica. Por lo que te decía también de no dañar la naturaleza, de la huella ambiental.
8: Yo creo que este episodio se tiene que llamar ¿Por qué ir con tu nutriólogo? Con un nutriólogo. Porque sí, o sea, todo el mundo tenemos esta idea de que ir al nutriólogo es como de, va a tardar un buen en que yo llegue a mi meta, o ya que me dé lo que me tenga que dar. En realidad no es así. Uh-huh. Y ahorita tú no lo estás diciendo. Entonces, digo, cambiar ese chip no es tan fácil, pero como tú decías, empezar por algo ya es una ganancia, ¿no?
9: Sí, y es importante para nosotros nutriólogos empezar a ver esta cuestión de si mi paciente tiene tal característica, se le complica tal cosa, esto no le gusta, por ejemplo el aguacate, ¿no? Que claro que es un alimento con gran cantidad de nutrimentos, si no le gusta no es como que ya te lo tienes que comer, porque va, al contrario, nunca va a volver a regresar a la consulta. Y también entra esta parte, ¿no? De respetarlo, de decir, bueno, si no le gusta el aguacate, ¿qué otro alimento le puedo ofrecer a mi paciente para que él diga, me gusta y estoy cumpliendo, ¿no? Siempre es dar estas opciones, porque realmente opciones hay muchas.
8: Cristian, muchísimas gracias por acompañarme aquí a este episodio.
9: No, muchísimas gracias a ti por invitarme, por también escucharme, por apoyar también a las personas en esta cuestión de la información, que empiecen a escuchar también todos estos temas que son bastante importantes.
8: Él fue Cristian Gómez Montoya, yo soy Claudia Mejía, nos vemos en un próximo episodio. Adiós.

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gracias. Gracias de verdad por continuar con nosotros. Por acá, mi querido César Saldívar. Ahorita leemos tu mensajito, mi corazón. Gracias de verdad por acompañarme. Y dice por acá la terminación 1999. Ale, si tu vida fuera una película, ¿qué título tendría hoy? Estoy pensando, ¿eh? Los Miserables.

0: Chiquillos, otra de las cualidades más votadas de esta lista, aparece aquel papá que disciplina de manera positiva. Es decir, aquel papá que establece límites y reglas claras de manera que promueve el respeto y el autocontrol. Esto sin recurrir a la violencia, a los golpes, al chantaje o al castigo. Un padre con disciplina positiva enseña las consecuencias de las acciones de manera constructiva. Y por acá mi querido César dice, Ale, que estás teniendo excelente noche. Creo que la cualidad más bonita de mi papá fue no solamente una. Número uno, hacer cosas por los demás sin que se enterara la gente. Te digo que de él heredé que lo que hace tu mano izquierda no lo sepa la derecha. Bueno, en mi caso la derecha no debe saber lo de la izquierda porque pues soy zurdo, ¿verdad? Dice, ser luchón. Para que no nos faltara nada, en épocas de vacas flacas, veía qué vender para que no nos faltara comida, ropa, escuela y techo. Y además, su gusto por la música, que lo llevó a tocar diversos instrumentos y sobre todo, sabía leerla. Mi querido César, gracias, gracias de verdad por compartir con nosotros. Un beso y un abrazo bien, pero bien grandote a tu papi hasta el cielo. Y gracias de verdad por tratar, ¿verdad? Creo yo, de seguir su ejemplo. Tengo que ir a la identificación oficial, pero quédate conmigo. Estamos llegando ahora sí a la recta final.
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0: Gracias por continuar conmigo. Es Mar Solís, fuiste tú.

Gracias, gracias de verdad, dice por acá mi querido Gabo. Ale, no tengo nada que decir de mi papá. Mi papá era una mala persona, un mal ser humano. Tengo 45 años que no vivo con él, pero recuerdo... No voy a decir eso, pero pues simplemente no valía la pena. Muchas gracias, mi querido Gabo, por estar en sintonía.

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6: Ese por acá la terminación 9567. Alex, saludos a toda la audiencia de Cristal. Es momento de despedirme de hasta ahorita por si ya no alcanzo a mandar mensajito. Saludos desde el centro de Pachuca en la cerrada 2 de abril. Un besotote para ti. Que tengas una bendecida noche.
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0: Ya son las 11:07.

0: Ya son las 11 de la noche con 14 minutos. 11 de la noche con 14. Oigan, otra de las cualidades más votadas en esta encuesta, llega el momento de la educación. Alguien por ahí decía, mi papá me enseñó a hacer esto, a hacer aquello, a hacer lo otro. Hay conocimientos y habilidades que no se pueden adquirir en la escuela, pero que son igual de necesarios para enfrentarse a la vida. Un buen papá utiliza esas experiencias para educar y para guiar a sus hijos. Dice por acá, querida Ale, buenas noches. Gracias siempre por traer temas que a veces son polémicos y no a todo el mundo les gusta. Gracias por hacernos reflexionar sobre aquellas cosas que están bien y aquellas cosas que están mal. Muchas gracias. Gracias, mi querida Patti, por estar en sintonía. Gracias también por acá, mi querido Felipe, que dice, Ale, buenas noches. Al igual que muchos de nosotros, yo tampoco tuve papá. Mi mamá fue padre y madre a la vez, pero también fue criado con la ayuda de mi abuelo, que siempre estuvo para mí. Así es que a él le deseo un feliz Día del Padre. Igualmente para tu mamita, qué gran equipo hicieron ambos en ayudarte a crecer, a ser un hombre de bien. Mi querido Felipe, gracias de verdad por estar en sintonía. Son las 11:16, tengo que ir rápido a la pausa comercial.
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0: Gracias, gracias por continuar con nosotros. Fíjate que me dice por acá, Ale, ¿todavía puedo registrar a papá? Claro que sí, mándame sus datos, nombre completo, edad, teléfono, colonia y municipio. Y para aquella gente que está preguntando cuál va a ser la dinámica, yo nada más te recuerdo la frase ganadora. Yo escucho Cristal 106.1, las 11:18.

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2: Gracias, gracias de verdad por continuar con nosotros. 771-718-4080, 771-718-4080. Cuéntame, ¿cuál era la cualidad o es la cualidad más bonita de tu papá? Compártelo conmigo, son las 11:24.

0: Ya son las 11 de la noche. 11 de la noche con 28 minutos a través de Cristal. Gracias, gracias por estar en sintonía. Oigan, chamacos, otra de las cualidades más bonitas que tienen los papás es la empatía. El típico porque yo lo digo y punto no forma parte del vocabulario de un buen papá. Un buen papá opta por ponerse en el lugar de sus hijos, por comprender sus emociones, por entender sus experiencias y de esta manera poder ofrecerles el apoyo emocional que necesitan sin tratar de establecer su opinión como la única. Oigan, quiero mandarle un beso y un abrazo a mi querido Abelín, que también está en sintonía desde hace rato, que además también es un gran papá y que nos alegra que no haya pasado a mayores, mi querido Abelín. Me alegra que estés de vuelta, que estés en sintonía. Espero que esta noche y todos los días Diosito te acompañe. Tienes un angelote. Qué bueno que tienes la oportunidad de volver a trabajar y de volver a conectar con nosotros. Desde acá te mandamos muchas buenas vibras, mucho amor, besos, abrazos y brillitos para ti. Vámonos rápidamente a la pausa comercial. Ya son las 11 de la noche con 29 minutos. Estás en Cristal.
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0: Dice por acá, Ale, ¿cuál es la cualidad más bonita de tu papá? Se las voy a volver a platicar en un ratito, lo dije al inicio.
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1: Gracias a mi querido Giza que dice, Ale, buenas noches, escuchando Cristal desde Acayuca. Un beso y un abrazo, mi querido Giza, gracias por estar en sintonía.

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1: Oigan, otra de las cualidades más votadas de esta noche para describir a los buenos papás es que es honesto, es sincero en sus palabras y es congruente con sus acciones. Fomenta la cultura de la confianza y de la apertura en familia. La honestidad es fundamental para que los hijos aprendan a valorar la integridad y la transparencia. Otra cualidad que me llamó mucho la atención, fíjate que dice la justicia. No tiene favoritismos, trata a todos los hijos de manera equitativa, toma decisiones que consideran las necesidades y sentimientos de cada uno de los integrantes de la familia y al ser un padre justo, previene resentimientos, fomenta además una relación armoniosa entre hermanos, entre hijos, entre papás y todo lo demás. Oye, querido Freddy, ¿por qué hasta ahorita? ¿Por qué hasta ahorita? Ahora sí me voy a enojar. Ahora sí me voy a enojar. Es que me decía mi querido Freddy en la tarde que se estaba enojada porque le contesté muy de rápido, pero ya tenía aquí a mi querido Checo, tenía un montón de mensajes pendientes. Me disculpo contigo, mi querido Freddy. Sentí que te traté mal. Perdóname, Freddy. Sabes que te queremos, que te adoramos, pero ahora sí, mira, tremendo tache que te voy a poner. O sea, es más, esto ya es inasistencia. Me dice por acá, mi querido Freddy, dale, que pases lindo domingo, que tengas un gran descanso, un sueño reparador y que sueñes bonito. Nos volvemos a encontrar el próximo lunes. Oigan, el lunes no los voy a acompañar a las 12. Los voy a acompañar hasta las 3 de la tarde. A las 12 va a estar aquí mi querido Checo para que estén al pendiente. Yo llego a las 3, ¿vale? Hicimos ahí un chanchullo, pero el lunes me escuchan a las 3 de la tarde. Dice, felicidades a tu papi, un fuerte abrazo, que Dios lo bendiga. Y me pedía disculpas, mi querido Freddy. No, hombre, Freddy, al contrario, mi querido Freddy, yo me disculpo si te hice sentir mal. Tenía un chorro de mensaje, ya estaba en el último momento, las había embarrado bien gacho con aquí pendientes que tenía, pero desde acá te mando un beso y un abrazo. Sabes que te queremos mucho, que te valoramos. Gracias por estar en sintonía, mi querido Freddy. Ahora sí, tengo que ir a la pausa comercial. Ya son las 11:44, estás en Cristal.
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1: Gracias también a la terminación 1999 que nos desea una bendecida noche. Igualmente para ti. Las 11:45.

Gracias, gracias también a mi querido Arturo. Que tengan bonita noche. A todos nuestros amigos de hamburguesas, los amigos allá en Tuzos. Y por supuesto también a cada uno de los comensales.

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1: Me gusta esa canción, ¿eh?

qué buena canción. La verdad es que sí, chamacos. Estamos llegando a la recta final. Oigan, otra de las cualidades más bonitas y más votadas en esta encuesta para describir a los papás es un papá paciente, protector, respetuoso y tolerante. Y la verdad es que nos quedamos cortos con las cosas maravillosas que podríamos decir de tu papi, del mío y de la mayoría de nosotros. De verdad, muchas pero muchas felicidades a cada uno de los papitos que nos sintonizó, a cada uno de los papitos que nos acompañó esta jornada y a los que no también, ¿verdad? Mi nombre es Alejandra Ortega. Comienza tu día el día lunes en punto de las 6 de la mañana con la magia, el carisma, la simpatía de mi querido Checo. Al de las 9 de la mañana llega la bellísima Ana Pau y yo únicamente el día lunes te acompaño hasta las 3 de la tarde. Oigan, para la gente que me sigue mandando los datos de papá, pues ¿qué creen? Que si algo falta, no podemos registrarlo. Por ahí me mandaron unos datos, no tiene el número telefónico, entonces no puede ser registrado. Antes de irme, claro que sí, cómo no,

Ahí está, un pedacito de las mañanitas. Me dicen acá, Allen, y las estás dejando escuchar. ¿Me perdonan un poquito, por favor? Gracias, gracias de verdad por haberme acompañado. Gracias por estar en sintonía. Espero de verdad que la pasen increíble, que tengan una noche maravillosa, que tengan una noche súper, súper bendecida. Gracias, gracias de verdad por estar en la sintonía de Cristal. Tengo que irme ya, chamacos. Mi nombre es Alejandra Ortega. No se les olvide acompañarme en el transcurso precisamente de este fin de semana. Esperamos que la pasen increíble. Mucho amor, besos y brillitos. Híjole, acá tenemos a los duendes. Ándale, ahí está. Ay, ay, ay, ay, ay, ay, ay. No quiere, no quiere, no quiere. Mi querido Abelín, ahí va. Mi nombre es Alejandra Ortega. Hasta la siguiente. Bye, bye.

Estate, Señor, conmigo, siempre, sin jamás partirte. Y cuando decidas irte, llévame, Señor, contigo. Porque el pensar que te irás me causa un terrible miedo. De si yo sin ti me quedo, de si tú sin mí te vas. Llévame en tu compañía donde tú vayas, Jesús. Porque bien sé que eres tú la vida del alma mía. Si tú vida no me das, yo sé que vivir no puedo. Ni si yo sin ti me quedo, ni si tú sin mí te vas. Por eso más que a la muerte temo, Señor, tu partida. Y quiero perder la vida mil veces más antes que perderte. Pues la inmortal que tú das, sé que alcanzarla no puedo. Cuando yo sin ti me quedo, cuando tú sin mí te vas. Amén.

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0: Hola, hola, ¿qué tal? ¿Cómo estás? Yo soy Charlie Castro y ya te saludo en este domingo 21 de junio del 2026. ¿Listos para disfrutar de la música? Porque yo sí, y además estaremos platicando sobre, señoras y señores, los peores desayunos si quieres bajar de peso, si quieres sentirte mejor, porque durante años se repitió que el desayuno es la comida más importante del día. Y sí, pero sin embargo, los especialistas coinciden en que no solo es importante desayunar, sino qué alimentos estás eligiendo. Muchas personas comienzan la mañana o comenzamos la mañana con productos ultra procesados, bebidas azucaradas o combinaciones que generan picos de glucosa, hambre temprana y exceso de calorías. Así que te estaré platicando sobre los peores desayunos que puedes tener si quieres bajar de peso, ¿sale? Yo soy Charlie, no te vayas, súbele porque ya comenzamos.
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0: De vuelta contigo y gracias por acompañarme en esta excelente madrugada de domingo. Y bueno, yo sé que todavía no estás pensando en el desayuno, pero te puede funcionar mucho para la semana. Porque muchas veces pensamos que, digamos, desayunar un cereal puede ser algo con lo que la panza ya no está vacía. Pero déjame comentarte que no es la mejor fuente de alimentación. Muchas cajas de cereal muestran imágenes de frutas, de repente esos granitos enteros, mensajes relacionados con una alimentación mejor, saludable, pero déjame comentarte que la mayoría de los cereales, el 99.9% de los cereales, tiene algo ultra procesado, algo que no te ayuda mucho, azúcares altos y más. Sin duda alguna, los cereales son muy ricos en la mañana, te dan la saciedad de que estás lleno, te dan la sensación de que te sientes muy bien, pero déjame decirte que te va a dar hambre muy temprano, así que aguas con este tipo de alimentos en la mañana. Así que quédate conmigo, ¿quieres saber más? Yo soy Charlie, súbele porque hay más música para ti.
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0: Sigo contigo en esta excelente madrugada, buena música, y también estamos platicando sobre, señoras y señores, los alimentos, sí, los alimentos que no te ayudan de repente a bajar de peso o a sentirte bien en las mañanas, porque sí, el desayuno es muy importante, pero si no lo haces de la forma adecuada, pues las cosas no te van a ayudar, como el pan y el dulce. Así es, señoras y señores, es que tan solo el pan como tal en la mañana recién hornadito es muy rico, o sea, un bolillito calentito sabe riquísimo, pero si a eso le cambias todavía por una dona o por un pan dulce, las cosas no van a mejorar. Conchas, donas, roles de canela, híjole, ya se me antojó, y otros panes dulces forman parte de la rutina matutina de miles de personas, pero pueden resultar, digamos, dañinas, aunque para muchos sea reconfortante, ya sabes, el cafecito con el pancito, y es delicioso, pues la combinación suele aportar una gran cantidad de azúcar y calorías en poco volumen. El problema es grave cuando el café se acompaña también con azúcar o crema saborizada, o incluso hasta, ya sabes, esta leche descremada, porque todo es azúcar con azúcar más azúcar remojado en azúcar. Mucho cuidado, ¿sale? Yo soy Charlie, no te vayas sole, porque hay más música para ti.
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0: Sigo contigo en este domingo espectacular con buena música y estamos hablando sobre los desayunos que también no te aportan absolutamente nada. ¿Cómo? Híjole, este sí, ay, me cuesta trabajo, pero los jugos industriales, porque sabemos que un jugo natural pues te ayuda mucho, ¿no? Sabemos que si tú lo haces en casa, mucho mejor. Simplemente cortas las frutas, sacas el jugo y listo. Pero muchas veces pasamos a lugares para que nos den el jugo, que ahí empieza el detalle. ¿Por qué? Porque a veces no te has dado cuenta que en el puesto de la esquina o en el puesto cerca de tu trabajo sabe mucho mejor el jugo que en tu casa. Esto suele ser porque ya los vendedores lo mezclan con algunos endulzantes artificiales para que sepa más rico. Entonces, en tu cabeza dices, no, es natural, pero sabe diferente al de casa. Entonces, mucho cuidado. Pero sí, ya de plano te vuelas la barda cuando ya vas a la tienda y te compras un jugo que sabemos que prácticamente es agua con dulce y sabor. Así que mucho cuidado porque los envases suelen mostrar también algunas imágenes de frutas naturales, frutas frescas, mensajes como esto es natural, digamos inicia tu día con estos azúcares, pero la realidad es que muchas veces ni te ayuda. Así que es mejor en verdad hacer tus jugos en casa y tenerlos para poder llevártelo al trabajo, ¿sale? Yo soy Charlie Suele, continuamos con más.
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0: Continuamos con más música en este domingo espectacular y también estamos hablando sobre los desayunos que no te aportan nada, señoras y señores. Y este, fíjate que lo he comentado mucho, pero sí tiene bastante peso, porque muchas personas piensan que combinar el yogur con los alimentos de la mañana ayuda todavía a sentirse mucho mejor, pero no. Los yogures saborizados que parecen saludables esconden ingredientes muy poco recomendables. Los especialistas han indicado que el azúcar similar que utilizan los yogures no ayuda y, ¿qué crees? Es más difícil de digerir, además de que aporta menos calorías y aporta menos actividad energética de la que tú crees. Sabe rico, si es, digamos, un buen aderezo para la fruta, pero no te aporta nada, ni siquiera es, digamos, tan beneficioso como el azúcar natural. Así es, señoras y señores, si tú piensas de repente de no, en lugar de ponerle azuquitar de la normal a mi fruta, mejor le voy a poner yogur, aguas, porque sale mucho peor el asunto. Ok, yo soy Charlie Sole, porque hay más música para ti.
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0: Sigo contigo en este domingo espectacular, buena música y buenos temas dedicados solo para ti en esta madrugada. Y bueno, hablemos ahora sobre chan, chan, chan. Esto también lo he visto. De repente te acercas a las tiendas de conveniencia, ya me voy a comprar algo para desayunar, pero ¿qué me llevo? Un licuadito, ¿no? Porque la palabra licuado evoca a que muchas personas crecimos con esos licuados que nos daba mamá o papá para que te fueras ya rápido a la escuela, ¿no? No comiste nada, no pudiste echarte un huevito, no pudiste desayunar algo un poquito más fuerte, aquí está tu licuado y córrele, porque esto te va a aportar toda la energía que necesitas. Pero ojo, los licuados caseros son mucho más, tienen más nutrientes que los licuados procesados que encuentras también en las tiendas. Los batidos, los licuados, algunas bebidas preparadas, incluso en cafeterías, pueden parecer una alternativa saludable, sin embargo, muchos contienen grandes cantidades solamente de azúcar, o jarabe, crema batida, etc., etc., que no te ayuda en verdad a despertar, simplemente te sientes lleno o incluso hasta inflamado, porque no llevas ningún nutriente, solamente llevas un globo en la panza para sentirte medio lleno o medio llena. Así que mucho cuidado, ¿sale? Yo soy Charlie, no te vayas, hay más música para ti.
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0: Sigo contigo en este domingo espectacular platicando sobre los desayunos que no te ayudan absolutamente para nada. Y este, híjole, este sí me cuesta decirlo, pero es que a mí me encantan las galletas en la mañana. ¿Por qué? No lo sé. Déjenme, suéltame, me estás lastimando. Pero bueno, resulta ser que las galletas y las barras de granola comerciales y todas estas que son utilizadas como un sustituto de desayuno no ayudan en verdad para nada. Porque muchas veces la falta de tiempo lleva a las personas a consumir galletas, barras energéticas o snacks para el desayuno. Aunque es práctico, numerosos productos de este tipo contienen otra vez mucho azúcar, grasas poco saludables y cantidades limitadas de proteína. El problema no es que te sientas activo en la mañana porque pues ya te empacaste un buen de azúcar, ya te sientes con ganas de brincar, saltar y más. Pero la realidad es que estás consumiendo calorías, digamos, de comidas anteriores, no de la del desayuno, porque en el desayuno no llevas absolutamente nada más que un estimulante para volverte loco. Así que mucho cuidado, ¿sale? Yo soy Charlie y no te vayas sole porque hay más música para ti.
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0: Y así hemos llegado ya a la parte final de esta hora musical. Gracias por haberme acompañado. Que tengas una excelente, excelente madrugada. Que lo sigas disfrutando. Y por supuesto, este Día del Padre. Abrazamos a todos y cada uno de ellos que nos escuchan todos los días, que nos acompañan todos los días. A mi papá, que lo amo locamente. A su vez, a mi abuelo y a todas las personas que reconozco con mi vida y con mi corazón. Que quieras o no, te ayudan también a educarte. Y eso es forma parte de un papá. Así que un fuerte abrazo para todos ustedes. Pásenla bien. Que los consientan mucho. Yo sé que ahorita te vas a despertar y va a parecer como Día de Reyes, te van a regalar de todo, desayuno a la cama. No, no, no, yo sé. Ajá, así como el Día de la Mamá, igualito, haz de cuenta. Pero bueno, la realidad es que ser papá se lleva en el corazón, que es lo más importante. Así que un fuerte, fuerte abrazo a todos. Yo soy Charlie, no te vayas. Gracias por acompañarme, que tengas una excelente madrugada y súbele porque hay más música para ti.
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0: Hola, hola, ¿qué tal a todos? Bienvenidos sean todos ustedes a través de la cadena de Radio Cristal. Bienvenidos a este gran programa. Gracias por acompañarnos. Espero que estén teniendo un excelente día. Espero que estén teniendo un excelente momento para que se preparen para disfrutar de este gran programa. Yo soy Uriel Soto y para mí es un placer estar con ustedes acompañándolos en este buen programa lleno de información, que es lo importante. También tenemos buena música y toda la buena vibra que estaremos tratando de irradiarte hasta donde quiera que estés. Prepárate porque en esta primera hora de programa yo te voy a platicar acerca de los datos curiosos de la justa deportiva del fútbol que ya se viene con todo, señores. Ya estamos prácticamente a la vuelta de la esquina, pero tenemos unos datos curiosos interesantes que yo estoy seguro que a lo mejor no sabes, pero que en este programa los vas a conocer. Así que quédate conmigo, no te despegues de Radio Cristal.
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0: Regresamos a través de Radio Cristal. Muchísimas gracias por seguir con nosotros, señoras y señores. Hoy platicaremos acerca de dato futbolero. Y es que vamos a platicar acerca de unos datos curiosos acerca de esta justa deportiva que se viene ya arrancando con todo, señores. El fútbol va a estar a todo lo que da en esta competencia. Pero te traigo datos interesantes. Prepárate para el primero. Y es que tenemos el abuelo de esta competencia. El arquero escocés Craig Gordon será el futbolista más veterano de la competencia. Disputará el torneo con 43 años de edad. Todo lo contrario, una joya de 17 años, el mexicano Gilberto Mora será el jugador más joven de la competencia. Él nació el 14 de octubre del año 2008 y se ganó un lugar ya en la justa deportiva más grande. Híjole, buenísimo que a esta edad ya está compitiendo contra los más grandes, señores. También tenemos gigantes, señores. El gigante de gigantes, el austriaco Froilán Giggle, que será el futbolista más alto de la competencia. Este arquero del Victoria Plzeň mide nada más y nada menos que 2 metros con 5 centímetros. ¡Wow! Y todo lo contrario, porque tenemos al chiquito pero peligroso, el panameño César Yanis, será el jugador más chaparrito, más bajito de esta competencia. Mide apenas 1.60 metros. ¡Wow! Es chaparrito, pero, híjole, puede generar algunas cosas, hay unas complicaciones con esta estatura también, ¿eh? Quédate con nosotros para seguir disfrutando de más datos interesantes. No le cambies.
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0: Radio Cristal. Gracias por seguir con nosotros. Yo soy Uriel Soto y seguimos platicando acerca de los datos curiosos de la justa deportiva del fútbol más importante que ya se viene y está a la vuelta de la esquina. Te platico que el técnico de la nueva generación, el señor Julian Nagelsmann, dirigirá a la selección de Alemania con apenas 38 años. Es uno de los directores técnicos pues más jóvenes, siendo el entrenador de esta justa deportiva más joven que vamos a tener. Otro dato interesante es que la marca de Scaloni se mantiene, y es que será la primera vez desde Carlos Bilardo en el año de 1986 a 1990 que la selección de Argentina va a mantener el mismo director técnico en dos competencias de fútbol consecutivas. Esto es súper interesante, así que oigan, buenos datos para esta justa deportiva que ya se viene, prácticamente está a la vuelta de la esquina. Yo estoy seguro que lo vamos a disfrutar con toda la actitud, pero ya con esto sabes algunos cuantos más datos curiosos sobre esta competencia. Quédate con nosotros, enseguida regresamos con mucho más a través de Radio Cristal.
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0: Continuamos a través de Radio Cristal. Señoras y señores, tenemos datos interesantes acerca de esta justa deportiva que ya se viene a la vuelta de la esquina. Y, oigan, una de las muy interesantes que también tenemos, que ya conocemos, ya la hemos estado visualizando a lo largo de varias ocasiones en redes sociales y también en estos programas, hemos platicado acerca de que solamente hay 3 jugadores, otro dato interesante, que estarán disputando su sexta copa, o sea, su sexta competencia del fútbol más grande. Y es que estos 3 se suman a una lista, vamos a decir, muy pequeña, porque son los únicos 3 que han disputado 6 encuentros de esta calidad y de esta magnitud. El señor Cristiano Ronaldo del Portugal, que de verdad viene con toda la actitud y creo que va a dar mucho de qué hablar en esta competencia. También Lionel Messi, que híjole, este señor viene de tener la corona puesta, viene de ser el actual campeón y esperemos que nos dé buen espectáculo, mucho buen fútbol en esta competencia. Pero el que por supuesto no dejamos atrás, Guillermo Ochoa, directamente desde nuestro país, el mexicano que es el arquero que todavía no se menciona si va a ser el titular, pero al menos ya estará viajando con todo su equipo para disputar esta sexta contienda de fútbol más grande, que de verdad está increíble este dato. Pues bueno, quédate con nosotros, enseguida regresamos con mucho más a través de Radio Cristal.
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0: regresamos con mucha más información a través de Radio Cristal. Yo soy Uriel Soto y te sigo acompañando con buena música, toda la buena vibra y la buena información. Y en esta hora de programa yo te voy a platicar de un dato bien interesante que me encontré en las redes sociales acerca de los conciertos más grandes que ha habido aquí en México. Y vamos a arrancar luego el top con el concierto de Michael Jackson. Este, en el año de 1999 en el Estadio Azteca. Tuvo 5 fechas y cada fecha tuvo 110 mil personas asistentes, lo cual genera un total de 550 mil personas en las 5 fechas en las cuales se presentó en el Estadio Azteca. Continuamos con Panteón Rococó, que ellos tuvieron un concierto en este año 2016 en Ciudad Nezahualcóyotl, tiene poquito que lo hicieron, y tuvieron una asistencia de 120 mil personas, entrando ya en el ranking de los conciertos con más asistencia aquí en México. Enseguida regresamos con esto y mucho más a través de Radio Cristal.
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0: Continuamos platicando de mucha buena información a través de Radio Cristal. Yo soy Uriel Soto y seguimos con el tema de los conciertos con mayor asistencia aquí en nuestro país. El siguiente concierto fue el de Martin Garrix. Este albergó 130 mil personas. Fue en este año 2026 en el puerto de Veracruz, en el Circuito Nacional de Festivales por La Paz. ¡Wow! 130 mil personas de asistencia es una cantidad increíble. Seguimos con el concierto de Paul McCartney, que este tuvo una asistencia de 210 mil personas. ¡Híjole! ¡Qué salto tan grande de los 130 a los 210 mil personas! Este concierto fue en el 2012 en el Zócalo Capitalino de la Ciudad de México y fue gratuito. ¡Increíble! Otro más de los conciertos con mayor asistencia fue también en el Zócalo de la Ciudad de México, totalmente gratis, en el año 2009, con 217 mil personas de asistencia, para ver a nada más y nada menos que al charro de Huentitán, el señor Vicente Fernández. ¡Wow! ¡Cuánta gente acumulada para ver a una sola persona, ¿verdad? Vámonos al corte comercial. Enseguida regresamos con este tema y mucho más.
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0: Y regresamos a seguir platicando a través de la frecuencia de Radio Cristal. Te acompaño, yo soy Uriel Soto y seguimos platicando de los conciertos con mayor asistencia en el país en toda la historia. Tuvimos apenas en el 2026, apenas hace unos meses, en el Zócalo Capitalino de la Ciudad de México, un concierto gratuito que tuvo 230 mil personas en su asistencia. Este fue el concierto de 31 minutos. ¡Wow! Esta serie de televisión latina que la verdad nos acompañó en la infancia de muchos de nosotros. Y seguido de otro gran concierto, ya empezamos a tener mayores cantidades de asistencia. 280 mil personas para un concierto que se dio en el año 2022 en el Zócalo Capitalino de la Ciudad de México. Mencionar que también fue totalmente gratuito. El concierto de Grupo Firme, que por un buen tiempo fue el concierto con mayor asistencia en todo México. Pero ¿qué creen? Que hubo todavía otros que, nombre, tuvieron más gente. Como por ejemplo el concierto de los Fabulosos Cadillacs con 300 mil personas de asistencia. Este en el año 2023 en el Zócalo de la Ciudad de México, que también fue un evento totalmente gratuito. Seguimos con otro de los conciertos con 350 mil personas asistentes en el año 2000, también en el Zócalo de la Ciudad de México y también totalmente gratuito, para ver a nada más y nada menos que al Divo de Juárez, Juan Gabriel, que tuvo 350 mil personas, híjole, nada más para ver a una sola. ¡Qué increíble, qué increíble! Vámonos al corte comercial, enseguida regresamos con mucho más.
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0: regresamos a través de Radio Cristal para seguir platicando y darle fin a este tema de los conciertos con mayor asistencia en el país y en toda la historia del país. Y el que sigue es el de Shakira, que este fue apenas en el 2016, también en el Zócalo de la Ciudad de México, totalmente gratis, y este tuvo una asistencia de 400,000 personas. ¡Wow! Si nos pensábamos que el de Juan Gabriel con 350,000 personas era grandioso, 400,000 personas reunidas para ver a una sola persona, Shakira, en la Ciudad de México, híjole, qué cosa tan increíble. Y vamos a finalizar con el grande de los grandes, señores, el concierto con mayor asistencia en toda la historia de nuestro país, nada más y nada menos que del señor Rigo Tobar, que fue capaz de reunir entre 400,000 y 500,000 personas. No hay un dato exacto, pero sí la aproximación con entre 400,000 y 500,000 personas reunidas en el Río de Santa Catarina en Monterrey en el año de 1981. ¡Wow! La verdad es que yo jamás he ido ya al Río de Santa Catarina en Monterrey, pero yo pienso que debe ser un lugar demasiado grande, porque si hubo 350,000, 400,000 personas en el Zócalo de la Ciudad de México, que es grandísimo, no me imagino para albergar a 500,000 personas de qué tamaño tuvo que ser ese recinto para ver al señor Rigo Tobar. Que también mencionar que en aquel entonces, en el año de 1981, este concierto fue totalmente gratuito. Increíble. Pues bueno, señoras y señores, esto fue todo de mi parte. Muchísimas gracias por habernos acompañado a través de Radio Cristal. Te quedas en excelentes manos, disfrutando de toda la frecuencia. Que tengas un excelente mañana, tarde y noche de este día. Yo soy Uriel Soto, para mí fue un placer acompañarte. Chao, chao.
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2: 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Y cuando decidas irte, llévame, Señor, contigo. 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Llévame en tu compañía donde tú vayas, Jesús. Porque bien sé que eres tú la vida del alma mía. Si tú vida no me das, yo sé que vivir no puedo. 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Amén.

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0: cristalitos, muy buenos días. Feliz dominguirri para ustedes. Oigan, no es un domingo cualquiera porque es el tercer domingo de junio. Eso significa que es Día del Padre. Yo soy Ana Paula, tu cristalita, y me quedo contigo aquí hasta las 10 de la mañana. Muy feliz de acompañarte a través de 106.1 Cristal, la plataforma musical de México. Oigan, bueno, pues fíjense que en estas primeras horas vamos a hablar de algo que a lo mejor te has preguntado, a lo mejor no, pero el origen del Día del Padre, ¿dónde surgió este festejo fantástico que hoy podemos disfrutar? ¿De dónde salió? Te voy a platicar. Más adelante también hablaremos de, pues, un regalo que podemos darle a papá, cómo ayudarle a combatir el estrés. ¿Qué te parece? Regreso en un ratito. Buenos días, ya amaneció. Quédate conmigo en el 106.1 Cristal.
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0: Muchas gracias por seguir con nosotros aquí en el 106.1 Cristal, con buena música como siempre en este Día del Padre, 21 de junio. Pero, ojo, si también estás celebrando algo, te mandamos un abrazote con todo cariño, esperando que te la pases increíble aquí con la buena música que tenemos para ti. Oigan, fíjense que celebramos el Día del Padre cada tercer domingo de junio. Pero el Día del Padre tiene su origen, fíjate que en Estados Unidos, allá en 1910, gracias a una mujer llamada Sonora Smart Dodd. Ahorita te cuento la historia, pero pues qué buena idea, ¿eh? Y gracias por eso. Ya regreso con más, quédate conmigo en el 106.1 Cristal.
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0: Buen bloque musical, como siempre. Feliz domingo para todos. Oigan, si ya andan activos, si ya andan trabajando, que les vaya súper bien, que sea un día muy productivo. Probablemente también el día de hoy no sea un día fácil, yo sé. No siempre está papá junto a nosotros. No siempre se lograron las cosas como queríamos. No siempre lograste ser papá, tal vez. Y hoy puede ser un día difícil. Así que a ti que nos escuchas, que estás pasando una de estas situaciones, te mandamos un abrazo con todo cariño. Y gracias por dejarnos estar aquí en el 106.1 Cristal. Regreso para contarte un poquito más de este origen del Día del Padre, gracias a Henry Jackson. ¡Ey! Ahorita te digo, quédate en Cristal.
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0: con mucho gusto a través del 106.1 Cristal. Buenos días. Feliz de compartir contigo a través del 106.1. Y bueno, pues ya te decía, el origen de homenajear a papá el día de hoy es gracias a Sonora Smart Dot. Que bueno, una mujer que quiso homenajear a su padre Henry Jackson Smart. Él era un veterano de guerra civil estadounidense que enviudó y crió solo, escucha esto, a sus 6 hijos tras la muerte de su esposa en el parto. Así que ella propuso celebrar el Día del Padre el 19 de junio porque ese día era el cumpleaños de su papá. Ahorita te sigo contando cómo fue que se modificó en diferentes partes del mundo. Gracias por acompañarnos aquí en el 106.1 Cristal. Buenos días.
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4: Hoy en día las cosas han cambiado, pero antes pues así era. Entonces el punto era poder pescarlo en su día de descanso y también así se celebra en algunas partes de Latinoamérica. Ahorita te sigo contando. Gracias por estar en el 106.1 Cristal.
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0: ¡Ay, qué bonito estar contigo a través del 106.1 Cristal, la plataforma musical de México! Yo te acompaño con mucho gusto. Y bueno, quiero decirte que, pues ya, ¿no? El tercer domingo de junio se oficializó en 1966, cuando el presidente Lyndon B. Johnson firmó una proclamación. Eso fue en Estados Unidos. En México, la celebración se popularizó a partir de la década de 1950 en las escuelas y ya se consolidó en el tercer domingo de junio, siguiendo pues la tradición también estadounidense. ¿Qué te parece? Es diferente en algunas partes más lejanas. Ahorita te cuento, por ejemplo, en España e Italia. Ya regreso, estás en el 106.1 Cristal.
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0: ¡Buenos días! Si acabas de abrir tus ojitos, ya amaneció y estamos aquí felices contigo de compartir contigo buena música. Y además, hoy, que es Día del Papá, estamos hablando, pues, de qué onda, ¿no? Cómo surgió esta linda tradición que ya les compartí. Pero fíjense que, mientras que en esta parte del mundo, en algunos países de Latinoamérica, en México, en Estados Unidos, es el tercer domingo de junio, en España, Italia y otros países, se festeja el 19 de marzo porque es un poco de más tradición católica. En estos lugares la fecha coincide con el día de San José, padre adoptivo de Jesús, siendo así una festividad orientada a exaltar los valores tradicionales de la paternidad y de la familia. Qué bonito significado también, ¿no les parece? Me gusta ese día. 19 de marzo en esa parte del mundo. Ya regreso para cerrar esta hora. Disfruta de la buena música aquí en el 106.1 Cristal.
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0: Mis queridos cristalitos, de regreso contigo a través del 106.1 Cristal, la plataforma musical de México. Oigan, fíjense que vamos a ayudar a papá a estar tranquilo, feliz el día de hoy. ¿Cómo ayudarle a combatir el estrés? ¿Qué podemos hacer para relajar su alma, su cuerpo? Porque, bueno, a veces, de verdad, el trabajo y todo lo que hay que vivir y sufrir puede estresarlo en exceso y sabemos que el estrés es la enfermedad del siglo. ¿Qué hacemos para ayudarlo? Ahorita les cuento. Gracias por estar en el 106.1 Cristal.
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0: gracias por acompañarnos a través del 106.1. Gracias por estar disfrutando de la buena música, como siempre, dejándonos acompañarte. Oigan, fíjense que la enfermedad del siglo ha sido así llamada. El estrés es algo que nos acompaña a todas horas, en todo momento y en todo lugar. A veces estamos tan acostumbrados a vivirlo que ya ni lo notamos, pero el estrés va perjudicando no solamente nuestra salud física, sino también nuestra estabilidad mental. Así que ayudemos a papá el día de hoy a reducir el estrés. Vamos a ayudarlo a que pase un día muy feliz. Ahorita les digo qué podemos hacer y tú lo aplicas también, aplícalo también para reducir el estrés. Quédate conmigo, estás en Cristal.
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0: cristalitos, gracias por acompañarnos. Oigan, estamos hablando de la enfermedad del siglo del estrés. ¿Qué hacer para reducirlo? Porque el estrés ahí está. Por mil razones, por todo casi nos da estrés. Pero bueno, vamos a reducirlo. Reducir el estrés requiere, obvio, que tengamos un enfoque completo, integral, en todas las áreas de nuestra vida, que combine a lo mejor algunas técnicas de relajación y que sean así como, ya sabes, respira y relaja la mente, y también hábitos de vida a largo plazo, cosas que se queden con nosotros para que podamos ir cambiando. ¿Qué podemos hacer? Ejercicio regular, también ayudarnos a la organización del tiempo, descanso adecuado y pensar positivamente. El cultivo de la mente también ayuda mucho. Ahorita seguimos hablando de este tema. Gracias por estar en el 106.1 Cristal.
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0: De regreso contigo a través del 106.1 Cristal. Domingo a gusto y Día del Padre. Saludos y felicidades a todos aquellos que tienen la fortuna de ser papás y de tener a su papá aquí en la tierra, o ambas, o una, o las dos. Bueno, déjenme decirles qué hacer para ayudarnos con el estrés. Hay un alivio rápido, dice la instrucción, en menos de 10 minutos, la respiración profunda. Parece broma y uno dice, claro que no, pero si le dedicas unos segunditos literal a respirar, inhala lentamente por la nariz, retén el aire unos segundos y exhala despacio por la boca. Esto, créelo o no, activa el sistema nervioso y reduce la frecuencia cardíaca. Entonces eso nos ayuda a calmar la olla express, ya sabes, ¿no? Pausas activas. Levántate, estira el cuello, la espalda, camina unos minutos. ¿Para qué? Para liberar la tensión muscular que tienes, por ejemplo, en el trabajo, en la oficina. Date un par de minutitos para ayudar al cuerpo a relajarse. Ahorita te digo qué podemos también ayudar a relajar, porque la cara ni la pelamos, pero es súper importante. Ya regreso con más. Quédate conmigo en el 106.1 Cristal.
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0: encanta seguir contigo a través de 106.1 Cristal. Gracias por acompañarnos, disfrutando de buena música. Y fíjate que una de las cosas que casi nunca le hacemos caso es relajar la cara. Afloja la mandíbula, descansa la lengua, ya que son zonas donde se acumula muchísimo estrés físico, Relaja, date un masajito, ayúdate, pero obviamente haz esto que te sea la respiración profunda. Esto es como para relajarnos de inmediato frente a un problema de estrés, frente a una situación que nos pone mal. Pero hay hábitos a largo plazo que debemos y podemos utilizar. Ya regreso contigo, quédate en Cristal.
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0: chiquitos, acabas de llegar, bienvenido. Feliz domingo para todos, feliz día del padre, obviamente. Oigan, estamos hablando de cómo liberar el estrés, cómo dejarlo atrás, cómo ayudar a papá a que hoy pase un día perfecto. Hay hábitos a largo plazo que nos pueden ayudar a relajar la mente y el cuerpo. Por ejemplo, la actividad física. ¿Sí la aplicas? ¿Sí lo haces? ¿O nada más estás de flojito? Ahorita seguimos hablando del tema. Quédate conmigo en el 106.1 Cristal.
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0: escuchas el 106.1 Cristal, domingo agradable, domingo especial, tercer domingo de junio, o sea, Día del Papá. Felicidades. Oigan, estamos hablando de cómo ayudar a papá a tener el estrés a niveles mínimos. Una de las cosas importantes es la alimentación saludable. Mantén una dieta equilibrada, rica en alimentos frescos, ¿eh? Y hay que evitar, y ojo, esto que nos encanta, azúcares y cafeína que pueden alterar el sistema nervioso. ¿Y cuántos de nosotros nos aferramos a despertar con el café? ¿A poco no? Ya regreso, no te vayas, estás en el 106.1 Cristal.
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0: Señorita, ¿a la orden la llevo?
1: No, gracias. Estoy esperando al viejo del sombrerón.
0: ¡Uy, Yucuta! ¡No me diga! ¡Viejo tan afortunado!
1: ¡Ah! ¡Ahí llegó, vea!

0: estás en el 106.1 Cristal. Te saludo con mucho gusto a través de esta, que es la plataforma musical de México. Y fíjense que hoy estamos hablando de cómo ayudar a liberar el estrés. El estrés que de repente nos pone muy mal, ¿eh? Hay que ayudarnos priorizando nuestras tareas diarias, aprender a delegar y establecer límites para evitar la sobrecarga, para que podamos así no llevar a cuestas mucho más de lo que podemos manejar y entonces estresarnos de más. El estrés puede venir del trabajo, de la escuela o de situaciones personales que nos ponen mal, y hay ciertos principales síntomas como dolor de cabeza, insomnio y la irritabilidad. Así que observa si te estás sintiendo así y si puedes controlarlo. Recuerda que también siempre estará la opción fantástica, que me parece wow, un masajito antiestrés. Si nunca has dejado que te hagan uno, no sabes de lo que te pierdes. Utilízalo. Ya regreso para despedirme. Gracias por estar en el 106.1 Cristal.
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0: ¡Buenos días, cristalitos! Llegó el momento de despedirme de este dominguirri contigo a través del 106.1 Cristal. Muchísimas gracias por la compañía. Yo soy Ana Pau, tu cristalita, y ya me despido. Por favor, tú no te vayas a despegar porque, obviamente, Cristal nunca se acaba. Está aquí a todas horas. Que tengas muy feliz domingo, feliz Día del Padre. Abrazo fuerte a todos aquellos que, como les decía, que ya no tienen a su papi aquí. Abrazo fuerte de corazón a corazón. Y a ti, que también sufres dentro de ti porque nunca, nunca pudiste ser papá a pesar de que lo deseabas. Un abrazo fuerte de corazón. Yo soy Ana Pau, quédate aquí en el 106.1 Cristal. Adiós.
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9: Especial Día del Padre. Hola, ¿cómo estás? Qué gusto acompañarte en este emotivo especial.
10: En la producción, Alex Arriaga. Soy Jazz Quebec.
9: Y esto es Íntimamente.
11: Yo quiero decirte.
9: Celebramos el Día del Padre, un día especial lleno de amor, gratitud y emoción para todos aquellos hombres maravillosos que dan todo por sus hijos.
11: Papá,
9: es una fecha que nos toca el corazón y nos hace detenernos un momento
10: para recordar lo importante que es un padre en nuestra vida.
9: Un papá, esa persona que nos protege cuando tenemos miedo, que nos enseña con paciencia y nos quiere de una forma tan grande y sincera que no se puede explicar con palabras. Ya sea que esté cerca o en nuestros recuerdos, su amor y sus enseñanzas nos acompañan siempre. El tema inicial, ser como tú. Los Reyes del Camino,

0: nuevamente.
1: Especial Día del Padre. La historia del Día del Padre es muy bonita y llena de cariño. Todo comenzó en Estados Unidos en 1909, gracias a una joven llamada Sonora Smart Dot. Ella quería agradecer a su papá, William Jackson, un veterano de la Guerra Civil que se quedó viudo y crió solo a sus 6 hijos con mucho esfuerzo y amor. Sonora se inspiró en el Día de las Madres y luchó con todo el corazón para que existiera un día especial para honrar a los papás. Su idea nació del profundo agradecimiento por ese sacrificio diario de su padre. Y así empezó esta tradición que hoy nos emociona a todos. Escuchemos ahora a mi padre, José Luis Perales.

0: Calmamente.
1: Especial Día del Padre. El primer Día del Padre se celebró el 19 de junio de 1910 en Spokane, Washington. Fue un momento muy emotivo donde la gente se reunió para agradecer a los papás que trabajaban duro, cuidaban a su familia y dan todo, sin pedir nada a cambio. Con el paso de los años, esta celebración se ha extendido y hoy se festeja el tercer domingo de junio en muchos países. Es un día para decir gracias, papá, desde lo más profundo de nuestra alma. Para recordar sus consejos, sus risas y esos momentos que nos hicieron sentir seguros y queridos. En México celebramos el Día del Padre el tercer domingo de junio, igual que en muchos lugares del mundo. Aunque no es un día feriado oficial, las familias mexicanas lo viven con mucho cariño. Se reúnen para comer, cantar las mañanitas, dar regalos hechos a mano y pasar tiempo juntos. Espinoza Paz, esta es pa' mi viejo.

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6: Se estima que solo alrededor del 60% de los mexicanos festeja de forma grande.
5: Pero cuando lo hacemos, lo sentimos con el corazón. Es una oportunidad hermosa para valorar a los papás que tanto se esfuerzan cada día por sacar adelante a sus familias.
6: En países como España, Italia, Portugal, el Día del Padre se celebra el 19 de marzo, que es el Día de San José,
5: el Padre terrenal de Jesús. Esta tradición católica tan antigua nos recuerda que la paternidad es algo sagrado y lleno de responsabilidad desde hace muchos siglos.
6: En otros lugares como Tailandia,
5: se celebra en diciembre y se honra también a los reyes que han sido como padres para el país. Estas diferencias nos muestran cómo el amor de padre se celebra de formas únicas alrededor del mundo. Edwin Luna, Préstame a mi padre.
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0: nuevamente.
1: Especial Día del Padre.
2: De tanto andar por la vida, hijo de mi corazón.
3: En México hay datos bonitos y llenos de calidez.
1: Las escuelas comenzaron a promover esta celebración en los años 50 y desde entonces se han convertido en una fiesta de abrazos, tarjetas hechas por los niños, playeras con manos pintadas, carreras familiares y comidas especiales. Millones de padres mexicanos viven con sus hijos y cada día dan el ejemplo de trabajo, amor y dedicación. El amor de papá une a toda la familia mexicana
3: con sus risas, sus consejos, sus enojos y esa fuerza que nos hace sentir en casa.
1: Padres los hay de todos, padres biológicos que nos dieron la vida y que nos ven crecer cada día con orgullo.
3: Su amor es fuerte como un gran árbol que nos da sombra en los días difíciles y que nos da frutos dulces en los momentos felices.
1: Disfrutamos ahora la voz de Alejandro Fernández, Cuando yo quería ser grande.

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5: Especial Día del Padre.
6: Esta canción a mi papá.
7: Los padres adoptivos, esos tienen un corazón enorme porque abren su casa y su vida a niños que necesitan una familia.
5: Su amor no nace de la sangre, sino de una decisión hermosa y valiente de querer y cuidar cada día. Gracias por elegir ser papá, por dar cariño incondicional y por construir un hogar lleno de risas y seguridad. Eres el papá que elige serlo con el alma, y eso hace a tu amor todavía más especial y profundo. Los padrastros, que llegan a veces más tarde a la vida de los niños, pero con amor verdadero y paciencia infinita. Se ganan el lugar, poco a poco, con dedicación, respeto y mucho cariño. Esa generosidad, esa entrega, son un ejemplo hermoso de lo que significa ser un verdadero padre. Mi padre, mi mejor amigo. Pesado.

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1: Especial Día del Padre. Y los abuelos que les tocó ser papás por segunda vuelta
2: son un regalo doble para el corazón.
1: Con sus historias llenas de sabiduría, sus consejos tranquilos y sus abrazos suaves pero firmes. Y nos dan raíces profundas y alas para volar. Esa experiencia de vida, la ternura, hacen que la familia se sienta más cálida, unida y protegida. Te queremos mucho, abuelito papá. Gracias por seguir cuidándonos y por ser ese pilar de amor en nuestra vida. En México es común cantar las mañanitas, preparar tacos, mole o una carnita asada en familia y a disfrutar de esos momentos simples pero llenos de emoción. Pequeños detalles como tarjetas hechas con crayones o un dibujo que dice "Te quiero, papá", son los que realmente llenan el corazón y crean recuerdos para toda la vida. Disfrutamos Reloj Cucú, Esmaná y Mabel.

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9: Especial Día del Padre. Hoy celebramos esa fuerza tranquila, esa mano que guía en los momentos difíciles.
10: Ese pecho donde podemos llorar y esa voz que siempre nos anima.
9: Eres nuestro héroe sin capa, nuestro mayor apoyo y el mejor regalo que la vida nos pudo dar. Papá, sea cual sea tu historia, biológico, adoptivo, soltero, padrastro o abuelo, gracias por tu entrega diaria, por tus sacrificios silenciosos y por todo el amor que nos das sin pedir nada a cambio. En este Día del Padre, queremos que sepas que aunque las palabras a veces no alcanzan, nuestro corazón está lleno de ti, de tus consejos, de tus risas, de tus manos fuertes y de ese cariño que nos ha hecho quienes somos. Ruby Escobar, mi bien.

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1: Especial Día del Padre.
2: Viejo, ahora que tengo a mis hijos, sé lo mucho que me quiere el viejo.
3: Celebramos a esos héroes silenciosos que, sin capa ni medallas, construyen el mundo con sus manos cansadas y su corazón inagotable.
1: El Día del Padre no es solo una fecha en el calendario. Es un recordatorio de que el amor más profundo a menudo se mide en pequeños gestos diarios. Un abrazo al llegar exhausto, una palabra de aliento en medio del cansancio, una presencia constante que dice, aquí estoy, aunque el mundo pese.

0: este día te envuelva en abrazos cálidos, en risas compartidas y en recuerdos que brillan por siempre.
1: Que sientas en el alma lo importante que eres para nosotros. Eres nuestro faro en la tormenta, nuestro refugio seguro y el amor más puro que existe. Huracanes del Norte, me refiero a ti.

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0: porque vamos a comenzar con la lista más importante de todo el mundo.
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0: La señorita Monty Villalobos se encuentra produciendo. También está Rafita. Hoy en la asistencia nos acompaña Marisa. ¡Qué milagro! Yo soy Miguel Ángel Hoyos Bielma. Soy la comadreja, mido 1.85 y por eso entre más grande más. ¡Es correcto! ¡Más comadreja! Señoras y señores, llegamos al fin de semana más importante del año. ¡Obi, bebé! El fin de semana de papi. Y hay que consentirlo. ¿Y cómo lo vamos a hacer? Ah, ponga mucha atención, ¿eh? Sencillito. Si el señor quiere almorzar una rica barbacoa, pues lo llevamos. Si el señor quiere sus six para disfrutar de los partidos del fútbol, pues le llevamos sus six. Y para que este fin de semana sea más que grandioso, apapachable y adorable, pues lo llevamos a comer y sus respectivos regalitos. No hay pretexto, ¿eh? No hay que escatimar. Él se merece eso y muchísimo, pero muchísimo más. Así que, felicidades al rey del hogar en su día. ¡Felicidades, papás y papacitos! Después de todo este merequetengue, ahora sí, vamos con los movimientos que hubo esta semanita en la lista más importante de México y América Latina. Hubo 4 temas que escalan lugares, 3 que se desploman, tómala papá. 2 temas que se mantienen en esta posición privilegiada y un nuevo sencillo que entra a la lista en busca de alcanzar la cima. Iniciamos con el tema que se estrena en la lista y se trata de la arrolladora Band de Limón de René Camacho con su sencillo Tu Falta de Querer. Tema que dio a conocer la cantante Mon Laferte y con el toque de la arrolladora transforma este éxito, originalmente una balada pop rock, a un estilo del regional mexicano y le amplifican el sentimiento de desahogo y despecho. ¡Ay! En el top 10, la arrolladora, Tu Falta de Querer.
1: Décimo lugar.

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1: Lugar 9.
2: Estamos de regreso y bueno, los movimientos en el top 10. Ahora hablaremos del primer tema que desciende posiciones. Híjole, es que no le echan ganas, oigan. Y se trata de Todo lo fue, de Lenin Ramírez, que cae un escalón y se instala en el sitio número 9 de la lista. Por cierto, Lenin Ramírez se va a presentar este jueves 27 de agosto en la Arena Ciudad de México, en la lista más importante de México y América Latina.
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2: Todo lo fue, Lenin Ramírez.
1: Lugar 9.

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1: Lugar 8.
2: ¡Ah, caray! Seguimos con los movimientos en la lista más importante de México y América Latina.
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2: El segundo tema que cae posiciones, no les digo, es La Vida Es Así, de La Adictiva y Espinoza Paz, que desciende un escalón y se coloca en el octavo lugar del top. La Vida Es Así ya rebasó los 4 millones de visualizaciones en YouTube. En el top 10, La Adictiva y Espinoza Paz, La Vida Es Así.
0: Octavo lugar.

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6: Señoras y señores, yo sigo siendo la comadreja y es momento de presentarte nuestra primer novedad. Y es el tema Oye Corazón, interpretado por Tito Nieves y Rey Ruiz. ¡Ah, qué rica salsita, ¿verdad? De esa salsa romántica clásica.
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6: Su significado gira en torno a un amor incondicional que perdura a pesar del tiempo, la distancia y las dificultades, destacando la esperanza de volver a estar juntos. En el top 10, Tito Nieves y Rey Ruiz, Oye.

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1: Lugar 7. Sigo siendo la comadreja y bueno, pues continuamos con los movimientos del Top 10. Ahora te presentamos el primer tema que escala posiciones. ¡Venga, qué bonito! Le están chambeando y eso me agrada demasiado, ¿eh? Y bueno, se trata de Naturalita, de Josie Quen y Jorge Medina. Y también de Jorge Celedón, que escalan tres lugares para quedar instalado en el séptimo escalón del top.
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1: Oigan, oigan, y por cierto, mi buen amigo Jorge Medina, ay, mi buen amigo, cálmate tú. Este muchacho tiene programada una presentación el domingo 26 de julio en la Arena Place de Houston, Texas. En la lista más importante de México y América Latina, Naturalita, Josie Quen, Jorge Medina y Jorge Celedón.
0: Séptimo lugar.

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1: Este sigue siendo el Top 10 y continuamos con estos movimientos. Ahora te presentamos el tercer tema que cae posiciones en la lista. Se trata de Vuelve, de Ricky Martin, Ángeles Azules y Tini, que desciende 3 escalones para quedar instalado en el 6º sitio de la lista. Ahora sí, señoras y señores, en esta que es la lista más importante de México y América Latina,
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1: Vuelve, Ricky Martin, Ángeles Azules y Tini.
2: Lugar 6.

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7: Lugar 5.
8: ¡Venga, venga! ¡Los movimientos no paran! Y en la lista más importante de México y América Latina, el segundo sencillo que escala posiciones es Por Ella, de Los Ángeles Azules y Belinda. ¡Ay, chiquita! Que por cierto, ¿qué tal la vieron, eh? Ahí en chiquita chula de preciosa, ¿cómo de que no? Y bueno, este tema sube 4 lugares para instalarse en el 5º sitio del top. En la lista más importante de México y América Latina. Por Ella, Ángeles Azules y Belinda.
0: 5º lugar.

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1: Lugar 4.
2: Muchachos y muchachas, ya estamos de regreso en el Top 10 de Cristal. Y estamos a punto de saber qué tema fue el que alcanzó la cima del Top 10. Prepárense, ya están imaginando cuál, ¿verdad? Obviamente porque apoyaron, pero antes...
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2: Conoceremos el tercer tema que está escalando posiciones y se trata de Maluma, Grupo Frontera y El Bogueto. Y este sencillo, Una Vida Juntos, que sube dos lugares para instalarse en el escalón número 4 de la lista. Oigan que por cierto, Grupo Frontera sigue con su gira en el viejo continente y estarán presentándose el jueves 25 de junio en París, Francia. Y los días viernes 26 y sábado 27 de junio estarán presentándose en Badalona, España. En el Top 10, Maluma, Grupo Frontera y El Bogueto, Una Vida Juntos.
0: Cuarto lugar.

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1: Lugar 3. Señoritas, señoritos, ahora sí llegamos a lo más hot del top 10. Los tres primeros temas que están marcando tendencia en el gusto de todos ustedes. Esto es lo más hot del top. El cuarto tema que está escalando posiciones es Para que seas feliz, de Ricardo Montaner y Edén Muñoz, que sube un escalón y se instala en el tercer sitio del top.
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1: Edén Muñoz tiene programada una presentación el viernes 31 de julio en la Feria Nacional de Durango. En la lista más importante de México y América Latina, Ricardo Montaner, Edén Muñoz, Para que seas feliz.
0: Tercer lugar.

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7: Y hablando de cosas buenas, cosa buena, mamita. Nuestra segunda novedad corre cargo de Gerardo Díaz y su jerarquía. También Los Huracanes del Norte y el sencillo Hombre de Negro. ¿Se acuerdan de esa rola? Obvio. Tema que fue un exitazo con los meros meros de la música norteña, Los Huracanes del Norte. Y que ahora, con la colaboración de Gerardo Díaz, vuelven a ponerla en boca de todos. Este corrido norteño narra la historia de un hombre que, sabiendo que su muerte está cerca, contrata a un grupo de mariachis para que toquen en su propia casa y organicen una gran fiesta para sus familiares. En el Top 10, Gerardo Díaz y su jerarquía con Los Huracanes del Norte, el hombre.

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1: Lugar 2.
2: Continuamos con lo más hot de la lista más importante de México y América Latina.
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2: Es momento de platicar de los temas que mantienen sus posiciones de la semana pasada. El primero es Bésame Diferente. De La Adictiva, que se mantiene con el escalón número 2 en la lista más importante y con muchas posibilidades de alcanzar la cima. En el Top 10, La Adictiva. Bésame Diferente.
0: Segundo lugar.

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1: Señoras y señores, en este momento redobles producción, por favor. ¿Saben por qué? Llegamos al momento estelar. Te vamos a presentar el tema más hot de la semana.
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1: Por segunda semana consecutiva, la jefa Cazzu. Ella mantiene la corona del Top 10 con su sencillo Perdón si no te llamé. Y no piensa soltarlo por lo que estoy viendo, ¿eh? Bueno, ya quiere seguir siendo la máxima exponente del Top 10. Cazzu reiniciará su gira latinaje el viernes 18 de septiembre en el Parque de la Industria en la ciudad de Guatemala. En la lista más importante de México y América Latina, Cazzu, Perdón si no te llamé.
2: Lugar 1.

0: gracias, gracias a todos por seguir nuestro Top 10, la lista más importante de México y América Latina. La producción es de la señorita Monty, el buen Rafita, Rafa Madrid en la producción también. La señorita Marisa hoy nos acompaña. Yo soy Miguel Ángel Hoyos Bielma, soy la comadreja, mido 1.85 y por eso entre más grande más... ¡Es correcto! Más comadreja, que tenga un excelente fin de semana. Y bueno, apapacha a los papis, consiéntalos bastante, por favor. ¡Ya me fui, adiós! ¡Ah, coman sopita! ¡Adiós!
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0: pasa, chiquillos? ¿Cómo están? Muy, pero muy buenas tardes. Bienvenidos a este domingo, Día del Padre. ¡Qué buena onda! Felicidades a todos ustedes, papás. Les mandamos un fuerte abrazo. Sí, tal vez, ya lo sé, que tal vez hoy no sea tan efusivo como el Día de la Mamá. Pero bueno, a los papás que nos están escuchando, trabajando, descansando, donde quiera que anden y como quiera que los estén festejando, muchas felicidades en este domingo 21 de junio, Día del Papá. ¡Qué padre! Oigan, saludamos con mucho gusto a toda la producción comandada por el buen Emiliano, que está aquí frente a mí. También está Marisa, que está ya estudiando. No, hombre, ni en la universidad estudió tanto para la sección del día de hoy, porque hoy, no, sí estudió bastante, porque hoy cerraremos pues prácticamente, ¿verdad? Porque todavía falta una semana más para recomendar películas del Día del Papá en Palomitas en la Sala A. Así que al pendiente, porque al ratito tendremos también esta sección. Tendremos que Luya llovió, el dato, no sé, el dicho bien dicho, muchas cosas más. Y sin olvidarnos de las muy buenas promociones que tenemos en Cristal. Así que bienvenidos sean todos.
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0: Oiga, nos encantaría que se comunicaran con nosotros al 771-718-4080, ya sea por mensaje de voz, mensaje de texto, de dónde nos llaman, de dónde nos escuchan, para saludar a todos los papás hoy en su día, qué es lo que a lo que se dedican, qué es lo que más les gusta a ustedes, papás, de ser papás, a ustedes, familia, qué es lo que más les encanta de su papá, y bueno, pues ojalá que nos puedan compartir eso. 771-718-4080, 771-718-4080.
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0: y que te encuentras manejando con muchísimo gusto y me encanta que nos dejes acompañarte mientras manejas, tal vez por placer, tal vez por trabajo, a todo el transporte público, un fuerte abrazo. Y antes de irnos a la pausa, tenemos un atención, atención, un dato. Fíjense que hablemos de las civilizaciones, en este caso las mayas. ¿Qué me jaló mi cabello? Dice, los mayas, una de las grandes civilizaciones, sin duda alguna, de las grandes civilizaciones prehispánicas, tenían un interesante, pues, modo de combatir, una interesante estrategia de guerra. Una de ellas, entre tantas, era lanzar nidos de avispas al enemigo. Agarraban con mucho cuidado esta bola llena de avispas por dentro. Y ahí vienen los hijos de ya sabes dónde. Y ¡órale, pap! Que les aventaban los nidos, los nidos de avispas. Y pues imagínate qué sucedía después, ¿no? Tremendo picadura hasta por donde las arañas hacen su nido. Imagínate. Así atacaban los mayas. ¿Quién me jaló mi cabello? Tenemos pausa, volvemos.
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0: 771-718-4080. 771-718-4080. Oigan, quiero mandar saludos a quienes nos escuchan. Se han reportado de Real del Valle. Muchísimas gracias. Ahí los fresitas, ¿verdad? De la Anáhuac, órale. De Vista Hermosa, de la Noria, de la Colonia Constitución, de la Provi. Un abrazo a toda la Provi. También a Geovillas, de Nuevo Hidalgo. A la gente del Rosario, muchísimas gracias. Síganse reportando, ¿eh? Nos encanta saludarles. Nos encantaría saber qué están haciendo, si están comiendo, si están platicando, si están. Ya llevan como 2 horas tratando de prender el. ¿Cómo se llama? El carbón y no pueden. Y es que de verdad es una. A veces misión imposible prender el carbón. Que pues ya. No, pues compadre, échale gasolina. No, pues ya y con eso, pero no. De hecho, es un arte prender el carbón. Bueno, aquí el buen Emiliano sabe perfectamente a lo que me refiero. No, él es un maestro carbonero, eres un carbón, amigo, un carbón con piernas. Pero bueno, tenemos mucho, pero mucho más.
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0: 771-718-4080, saludándote desde la cabina más hermosa de este planeta, que es el 106.1. Qué cosas, ¿no? Oigan, tenemos un... ¡Uy! Ya llovió. Vamos a hablar de películas. Oigan, fíjate que... aprovechando que por acá anda Marisa, a ratito ya estará aquí la sección de palomitas en la sala. Fíjense que un día como hoy, 21 de junio, pero de 1928, se proyectó en Nueva York la primera película sonora. No de la Sonora Santanera, no, sino la primera película con audio, con diálogos, los actores hablando. Atrás de esta película, pues obviamente eran solamente películas, obviamente, bueno, habladas, ya sabes, Jordi el Flaco, Chaplin y demás, solamente, de mímica, vamos, mudas. Y después, pues ya llegó esta película en 1928 en Nueva York y fue proyectada por primera vez un día como hoy, pero de 1928. Tenemos mucho más en el 106.1.
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0: Atención, papás, porque ya se vienen los asadores, el 106.1, asadores que deben de ser tuyos. Bueno, por lo menos uno sí te llevas, ¿no? ¿Ya te registraste? Todavía no. Sigo apuntándote, sigo registrándote. Nombre completo, papá. Nombre completito. ¿De qué colonia, edad y tu teléfono? Y además, cuéntanos qué es lo que más te gusta de ser papá. O si vas a registrar a papá, qué es lo que más te gusta de papá. Su, no sé, su comportamiento, su forma de hablar, su forma de comunicar, su música, su olor, etcétera, etcétera. Así que cuéntanos, presúmenos, 771-718-4080. ¡Más adelante! Para que ustedes no salgan de casa y se mantengan ahí, juntando los sillones y sacando las palomitas de maíz, la recomendación de Marisa en Palomitas en la Casa. Así que no se muevan.
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0: negocio, no nos olvidamos ustedes, pero por supuesto que no, como cada semana, les mandamos un fuerte abrazo a todos los amigos emprendedores que tienen su negocio de comida. Ojalá que terminen muy pronto, ojalá que vendan todo, que el negocio esté a reventar y que también a reventar esté esa alcancía de las propinas, ¿no? Digo, hay muchos restaurantes que piden, ya sabes, ¿no? El 10, el 15, ya, el 10, 15, ¿no? Más o menos. A su mecha, el 20, ¿eh? No, bueno, si quieren el 20, pues adelante, ¿no? Pero bueno, pero muchos negocios tienen ahí su cochinito de gracias por su propina. Hay que llenar ese cochino. La verdad es que se lo merecen nuestros amigos trabajadores de negocios de comida también. Oigan, tenemos más, no se vayan. Teléfono 771-718-4080.
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0: Amigos míos, es momento de presentarles esta afamada sección que, no hombre, todos escuchan y todos siguen la recomendación de Marisa en Palomitas en la Sala. Marisa, ¿cómo estás? Bonita tarde.
1: Muy bien, ¿y tú?
0: Muy bien, hermosa.
1: Bueno, hoy mi recomendación es Entrenando a Papá. Es una excelente opción, pues está divertida, emotiva y es una historia que nos muestra cómo un hombre acostumbrado a vivir solo y enfocado en su carrera debe aprender de un momento a otro lo que significa ser padre, con momentos llenos de humor, ternura y grandes enseñanzas. La película nos recuerda la importancia de amor, la responsabilidad y el tiempo que compartimos con quien queremos. Así que pues preparen sus palomitas y disfruten de esta película que se encuentra en la plataforma de Disney.
0: Perfecto, en plataforma de Disney. Oye, ¿y qué te dejó esta película? Cuéntame.
1: Pues, ¿cómo nos tenemos que acostumbrar de un momento a otro a estos cambios inesperados? Pues que nos da la vida, ¿no?
0: Ok, bueno, pues entonces, ¿esta la podemos ver en dónde?
1: En Disney.
0: En Disney. Oye, y así ya que, aprovechando que es el Día del Papá, si tu papá en este momento se encuentra escuchándote, ¿qué le quisieras decir?
1: Ay, que pues gracias a él estoy aquí.
0: No chille.
1: Que me ha enseñado muchas cosas, incluso lo que platicábamos, ¿no? Lo de prender
0: el carbón.
1: El carbón, todo eso me ha enseñado mi papá y pues que lo amo mucho.
0: ¿Cómo se llama?
1: Juan.
0: Juan, a mí que me llamen Juan. Saludos, don Juan, un abrazote también para la señora Janet. Muchas gracias, Marisa, nos escuchamos dentro de 8 días, ¿no?
1: Yes, gracias.
0: Tenemos pausa ahora.
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0: 771-718-4080. 771-718-4080. Antes de ir a la pausa, amigos míos, quiero dedicar este dicho bien dicho a todos los papás y a toda la familia. Fíjense que este dicho bien dicho es por cortesía de Paul McCartney, uno de los Beatles. Dice: en la vida real, el que no se rinde es todo un valiente. Se escucha sencillo, pero la verdad es que es muy profunda la frase. En la vida real, el que no se rinde es todo un valiente. Así que sigamos el consejo del buen Paul McCartney. Gracias, tenemos una pausa, no te vayas.
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0: nos vamos. Muchas gracias a nombre del buen Emiliano, que estuvo en la producción. También estuvo Marisa. Más bien, despídete, Marisa.
1: Adiós, adiós. Nos vemos dentro de 8 días.
0: Pues yo digo que mejor nos escuchamos, ¿no? Porque eso de que nos veamos, quién sabe, ¿no? Gracias. Soy su amigo Manuel Barrón. Hasta dentro de 8 días. Cuídense mucho y pórtense muy bien.
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0: ¿Qué onda, chamacos? Muy, pero muy buenos días, gente chula, de bonita, hermosa y preciosa de Pachuca, de Hidalgo y sus alrededores. Mi nombre es Alejandra Ortega y como siempre es un placer acompañarte a través del 106.1. ¿Alguna vez te has preguntado por qué la luna se pone roja, naranja o de colores? Yo te lo platico esta tarde, así es que quédate conmigo. Como siempre, bienvenido.
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0: Ahora sí, chamacos, les voy a contar datos interesantes sobre la luna y por qué esta se pone roja o naranja. Principalmente, quiero que sepas, es por la dispersión de la luz solar al atravesar la atmósfera terrestre. A este fenómeno, que bloquea las longitudes de ondas azules de menor tamaño y deja pasar las ondas largas rojas y naranjas, tiñendo así a nuestro satélite de manera natural. ¿A que no lo sabías, verdad?
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0: Ya continúas otra vez en la plataforma musical de México, chamacos. No se les olvide, son los últimos días para registrar a papá, ¿eh? Nombre completo, edad, teléfono, colonia y municipio. Fíjate que el que la luna se tiña de naranja o de rojo se debe a la magia de la dispersión del ray light. Sí, ray light. Fíjate que este es el mismo principio físico por el cual el cielo se ve azul durante el día y el sol se torna rojo en el horizonte. Nombre, una chulada. Al rato que vaya oscureciendo, por favor, dense a la tarea de voltear al cielo y ver las maravillas que nos regala la vida.
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0: Gracias por continuar con nosotros. 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El tono rojizo ocurre durante un eclipse lunar total, mientras que el tono naranja o anaranjado se observa cuando la luna está cerca del horizonte.
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0: Y continuamos platicando un poco acerca, pues, de la luna. ¡Qué belleza! Fíjate que hay eclipses lunares. Durante un eclipse, la Tierra se alinea perfectamente entre el Sol y la Luna, impidiendo así que la luz solar directa llegue al satélite. Y es por eso que este, pues, se torna de varios colores, de varios tonos. ¡Qué maravilla la naturaleza, ¿verdad?
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0: más puedes seguirnos a través de redes sociales. Fíjate que este tema yo lo leí ya hace algún tiempo y me parece algo bien triste. Cuando el cielo, además de la luna, se torna de un tono rojizo o naranja, ¿qué crees? No es bonito, se debe a la contaminación. La atmósfera está cargada de polvo, de humo, de ceniza volcánica y sí, de contaminación. Las partículas densas intensifican entonces el color rojo oxidado de la luna y es por eso que constantemente cuando vemos un cielo maravilloso con tonos rojos, naranjas y probablemente rosados, en realidad no todo es magia. Nos lo debemos a nosotros mismos. Por favor, no tiren basura en la calle.
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0: Estamos ya por la mitad de este espacio y bueno, te platico. El poder de la refracción. Los rayos del sol que rozan la Tierra no se detienen, sino que se desvían o refractan. Se curvan hacia la sombra terrestre, bañando así la luna con esta luz rojiza que ya te platicaba es característica a la hora que cae el sol.
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0: ¿Ya has escuchado hablar de la luna de sangre? Yo creo que sí. Fíjate que este es el nombre popular dado al tono cobrizo durante un eclipse total. Proviene de antiguas creencias históricas y proféticas. Es más, en la actualidad todavía las mujeres embarazadas, por ejemplo, en estos escenarios, utilizan un listoncito rojo sobre el abdomen, un segurito, una pulsera roja y el ojo de venado y cosas para, pues, alejar a las malas vibras.
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